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0: buenas tardes. Estamos aquí desde New York. Recuerden, son 3 horas adelante de California. O sea que acá ya estamos cerca, bueno, ya pasando las 8 de la noche. El Garbanzo ya tiene sueño, se desvelaron el día de ayer. Yo no sé para qué se desvelan a la edad que tienen, ya no es nada para esas cosas. Oh. Y no me gusta esto.
1: Y luego terminan en el hospital, Choco, desmayándose. Y esas son cosas de las que uno no debe andar jugándole al güey aquí.
2: Garbanzo, lo pusiste a trabajar, Choco, aparte de desvelado. Y se puso a buscar la historia. Aquí en Nueva York está San Genaro, Choco.
0: ¿San Genaro? ¿De dónde viene San Genaro?
3: Choco, San Genaro, ¿sabes qué? Es que íbamos pasando por ahí, se veía un fiestón.
0: Que por cierto, ¿qué nombre tan naco, no, Genaro?
2: Choco, está loído. La banda que se llama Genaro.
3: Es que íbamos pasando, Choco, en un área de aquí de Nueva York, que se llama Pequeño Italia, y había un fiestón, pero perro, Choco, puestos, comida, y yo dije, güey, ¿por qué hay tanta celebración? Le pregunté a un italiano, y me dice, no, lo que pasa es que estamos celebrando a San Genaro. Y me puse a investigar quién era. Oye, Choco, San Genaro es un santo bien milagroso, pero de los perros.
2: Oye, güey, y es desde el septiembre 17, Choco, hasta ayer, que fue el día de las fiestas, Choco, 10 días de fiesta aquí.
0: A ver, Garbanzo, pero si es un santo y tú eres católico, ¿cómo que es un santo de los perros? O sea, ¿cómo?
3: O sea, de los buenos, Choco.
0: A ver, di de los buenos.
3: De los buenos.
0: ¿Ya ves que no te cuesta?
3: Ah, es que...
0: Cupido.
3: Oh, Choco, es para ponerle sabor.
2: Ese santo es de los meros perros.
3: Lo que pasa, oye, ranchero chido, flagelo lo de la sangre que le dije.
4: No, ahorita tú que veníamos, ay tú, Choco, porque hay muchos policías aquí, porque andan pues de los presidentes. Me dijo el Garbanzo que la sangre del santo este la tienen ahí guardada.
0: ¿Cómo la...? A ver, ¿aquí está la sangre de San Jerónimo?
3: Bueno, Choco,
0: ¿Perdón, de San Genaro?
3: Bueno, aquí no, la tienen ahí en Nápoles. Pero es una tradición, Choco, que las ampolletas de la sangre de este santo, cada año o varias veces al año la licúan. Y es que es muy milagroso porque esta sangre seca se vuelve líquida. Y entonces ellos creen que si no licúan esta sangre de este santo, puede traerles mala suerte para el año. Entonces por eso celebran aquí en Pequeño Italia esa tradición, porque se la trajeron los migrantes.
0: Es como si, o sea, los italianos, migrantes, como si los mexicanos celebramos a la Virgen de Guadalupe allá en la Placita Olvera, ¿no?
3: Exacto, exacto.
0: O sea, ellos a San Genaro, aquí en Nueva York.
3: Especialmente el 19 de septiembre, pero bueno, pues aquí se va a venir acabando el 27.
1: Dice que es famoso por su milagro de la licuefacción de su sangre y su protección contra el volcán Vesubio.
3: Así es, y precisamente en este año, Choco, se cumplen 100 años de esta bonita tradición, y ahora les duró pues más días la pachanga, la fiesta, entonces por eso estaba el rollo eso ahí. Entonces, San Genaro, San January.
2: Pero la neta, las fiestas de uno y uno creo que se acostumbra, Choco. Yo quería ver banda y desmadre y medio, churros, papas y todo. No, es otro pedo aparte, güey.
3: No, pero pues se celebra como cada quien su tradición, ¿verdad? No, también no manches. Si quieres que traigan aquí también el Cervantino de Guanajuato.
0: Oye, dice que su sangre seca, guardada en dos ampollas de vidrio en la catedral de Nápoles, se vuelve líquida de forma inexplicable 3 veces al año. O sea, está guardada la sangre ahí, se empieza como a secar y de repente se vuelve nuevamente líquida, se transforma automáticamente en líquida.
3: Y eso, la verdad, pues es imposible. ¿Cómo va a suceder?
0: No, es posible, o sea, ahí está.
3: Pues por eso le llaman que es un milagroso, Choco. Pero también hay un misterio ahí. Yo la verdad no creo que sea sangre, ha de haber sido otra cosa. ¿Cómo saben que es la sangre de San Genaro?
2: Yo sí creo, yo soy católico y creo en cosas así, Choco. El Garbanzo, güey, ya deja de decir que eres católico, güey.
3: Tú no digas, me pregunto.
2: No. Tú dijiste no, que no creo.
3: Me pregunto.
2: No dijiste no.
3: Decir no creo es afirmar.
2: ¿Qué es?
3: No sé, güey, no sé.
2: No, le diría, no creeré es preguntar, pero dijiste, no creo, ya estás afirmando.
3: Okay, entonces, no, me voy a retractar.
1: Nah, no tengas miedo, Garbanzo, a lo que dice Erasmo.
3: No, es que se me hace muy difícil saber cómo, la sangre, de verdad.
0: ¿Te regaña tu mamá si eres ateo?
3: No soy ateo.
0: Tú eres ateo, o sea, ¿o qué eres?
3: No, sí. No, te lo juro por Dios.
2: Te lo juro por Dios que sí soy ateo.
3: Pero bueno, sí es muy extraño, Choco, que eso suceda, ¿no? ¿Cómo puedes explicar que se vuelva líquida? Además, es la creencia que ellos mismos lo dicen, Choco, estos frascos que tienen, ellos mismos dicen, se cree que es la sangre de San Genaro.
1: No, los creyentes, es la sangre de San Genaro, se automáticamente se pone líquida. El garbanzo dice que se licuaba, Choco, que la licuaba, es un imbécil. No, es la sangre está ahí y solita se hace líquido.
3: Aquí dice se licúa.
1: No, bro, digo.
0: Bueno, a ver, dicen que lo que pasó es de que cuentan que San Genaro fue arrojado a un horno ardiente durante la tortura del emperador Diocleciano y salió completamente ileso sin que el fuego dañara su ropa.
2: Ay, güey.
1: Famoso busto de él de oro, Choco, está del santo, dio origen a su cariñoso apodo popular en dialecto napolitano, fascia, no sé qué.
0: Bueno, en Nueva York, desde 1926, la fiesta de San Genaro se celebra a lo grande en Little Italy, en Nueva York, con una procesión masiva. O sea, que el día de ayer estuvo buena la fiesta.
3: Así, deberíamos de ver a ver qué quedó, las nueve, si sobró algo.
2: Choco, yo conocí a una italiana ayer y le dije, buonasera.
3: ¿Qué quiere decir eso?
2: Buenas tardes. Buonasera, sí, güey.
3: Y buenos días.
2: Buongiorno. Y para decir hola, Choco, y para decir adiós, y para decir hola es lo mismo, es chao. Como tú llegas y dices, chao. Mucha gente piensa que es para decir adiós, como, ya me voy, chao.
0: Ah, mira, si sabes, si te sirve el Duolingo.
2: Mucho sirve el Duolingo. Y ya, güey, vámonos.
0: Bueno, ya regresamos con más aquí en Lechonera de la Chocolata. Feliz lunes. Mañana Erasmo estará en el estadio. México juega contra Perú, así que ya regresamos.

0: estamos de regreso, ya casi, pues aquí ya van a ser como las 10 de la noche en Nueva York, Choco. El Seleno vino a conocer a banda de Puebla, Choco.
1: A ver, pero hay mucha gente de Puebla, exageradamente, pero yo veo por todos lados y me da mucho gusto, gente muy trabajadora, han salido. Recuerda cuando vinimos a Nueva York, conocimos a el rey de la tortilla, que era un señor poblano que, bueno, pues se ha hecho, le ha ido muy bien en sus negocios, millonario y todo muy padre. Cuando hay la oportunidad y le sabes, más allá de trabajar duro, usas la cabeza, puedes encontrar una estrategia para llevar a otro nivel tu talento, ¿no?
2: Sí, Choco, y sabes que yo creo que muchas de estas personas que hemos platicado que tienen historias de éxito como las personas de Toro Taxes, a veces es nada más no tener miedo, ¿no? Es aventarte y lo que salga, esperando que salga bien, porque son gente chambeadora, son gente trabajadora.
1: Muchos proyectos no se han llevado a cabo porque ¿qué tal si pasa esto? ¿Qué tal si pasa lo otro? Y obviamente por eso nunca la gente hace nada, ¿no? O sea, ahora imagínate la gente que se arriesga, pues si arriesga, es un arriesgue, ¿no? O sea, yo me arriesgo a vivir como estoy viviendo siempre.
2: Te vas a quedar,
1: claro. O sea, me arriesgo y probablemente puede salir algo, ¿no?
2: Si no cambias nada, no hay cambio, es lo que dicen por ahí, Choco.
0: Oye, Seleno, ¿y qué tal?
3: Oye, quiero agradecer a todos mis fans que son de Puebla.

0: siento que cuando el hombre es así como color cartón, como el garbanzo, o sea, sí son buenos, o sea, buenos en todo, cariñosos, y además quiero decir que están chaparritos, pero ay, son bien tremendos. Conocí unos de Cholula, conocí otros de Puebla, Puebla, y de veras que poblanos, adueñense de Nueva York, vamos a quitar a todos ahí del de las Naciones Unidas. Yo quiero como un presidente poblano de que sea así.
1: Oye, ¿y te llevaron a sus casas o en algún hotel?
0: De los dos.
2: De los dos, es noticia, sí. Nadeo.

0: su camote.
1: No, pero pues de ahí lo llevaban con él.
0: Ahí lo llevaban, yo decía, de este nómenso del dulcecito, y me decía, pues pruébalo. Y sí, o sea, estaba en dulce, bien dulce, y luego el mole, ay, me encanta el mole. Y luego las semitas, que son como tortas de ajonjolí, con este, como con quesillo y con, ¿cómo se llama lo que te gusta a ti? La comida esa de hule empanizado.
1: Como que eso milanesa.
0: Ah, con milaneta, con este aguacate, chipotle. ¡Uy! Me encanta el chipotle. Ay, qué ricas son las cenitas poblanas, garbanzo.
1: Sí, sí, son sabrosas.
2: Es el garbanzo que cuando va a pedir, él dice, quítenle todo, déjenme el puro chipotle.
1: No, el queso.
2: El chipotle y al último al queso.
1: El queso en plan.
2: Ya, tú te comes el chipotle y al último el queso ya sale solito.
1: Choco, no te imagines nada.
3: No, yo no me estoy imaginando nada. O sea, ya cuando se ríen, ya creo que están hablando otro idioma.
2: No, pero ¿qué es el heno? La banda toda.

0: como que se luce, como diciendo para que no vayas a conocer de otras culturas.
1: Pero no te sientes mal que vienes acompañada y después sales con otros.
0: Él ya sabe que a mí me gusta que en todos lados probar y que sentir y todo. No puede ser nomás de una cosa, de muchas. ¿De qué te ríes, hermanzo?
1: Desde que te pasas de lanza, Seleno. Este cuate pagó el viaje y luego ni lo quiere sacar en las fotos. Güey, saca el patrocinador también.
2: O sea, Selena, ¿andas aplicando lo de las influencers? Pues nada más te traen, pero no le sacan la foto al ranchero chido.
0: A ver, ya estoy harta de que estén criticando a las mujeres que vuelan, andan aquí y no sale el patrocinador. Es que no es cosa de uno. Eso es cosa de los hombres que están casados. Entonces, como están casados, ellos no quieren salir en la foto. No sean mensos. O sea, no critiquen a la influencer. Es, no quiero salir porque si sale ranchero chido, ¿qué? Va a empezar a llamar a la vieja aquella ranchera, patas llenas de tierra, la Bertalicia, por eso.
1: Ah, como estás lejos, la ofende.
2: O sea, le estás tirando a una señora casada, no, par de canas con su esposo, le dice que tiene las patas en

0: que te parece que te describí como una señora, por eso te enojas.
1: No, es que igual
2: las chichis caídas.
1: Ahorita que dijiste que Bertalicen tiene las patas cenizas, pues es lo que te gusta, es lo que le andaba a sobarlo ayer al Chespirito en la promoción.
0: Oye, ese Chespirito lo viste, dijo, ay, el del gorrito, qué mefo.
2: Oye, van allá a las redes, ahí tuvimos videos chidos, subimos en las historias. Vayan, este es Erando y la Chocolata, ya regresamos. El show más chido.

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2: Bueno, nos vamos con el chocolatazo a Tijuana. Tenemos a Enrique. Tú, Enrique, le vas a hacer el chocolatazo a Sandra. Ustedes tienen apenas 4 meses de novios, pero tú eres como 20 años mayor que ella. Ella tiene 33 años, tú tienes ya 54. Ella es colombiana viviendo en Tijuana.
3: Así es, Choco.
2: A esta colombiana que vive en Tijuana te la presentó tu hermana. ¿Cómo fue eso?
3: Pues sabes que fue una coincidencia, trabaja, y ahí fue donde se conocieron y tocó la casualidad de que empezaron a platicar de sus cosas de mujeres, pues, y en eso ella, no sé qué pasó, pero le dijo, sabes que yo tengo un hermano y te lo voy a presentar, y él está en unas condiciones similares a las tuyas. Dicen que siempre hay un rato para un descosido, y así fue como pasó. Ya a la siguiente vez que yo le mandé del WhatsApp o no sé cómo estuvo, pero en el WhatsApp nos comunicamos y rapidito nos vimos y empezamos a salir.
2: Primero hablaste con ella por teléfono. ¿Al cuánto tiempo de hablar con ella por teléfono se vieron ya por primera vez en persona?
3: En el transcurso de las siguientes 2 semanas, más o menos.
2: Después de 2 semanas de estar hablando, se vieron en persona.
3: Uh-huh.
2: ¿Cómo fue esa primera vez que la viste en persona?
3: Sabes que yo cuando me paré frente de ella, me tapé los ojos y dije, yo, Dios mío, ¿qué estoy haciendo? Es una chamaquita.
2: 20 años menor que tú la viste y dijiste, ¿qué chamaquita?
3: Porque ella se mira muy jovencita, y ella tengo 54 años y casi se me andaba arrepintiendo.
2: Tú 54, ella 33, y la viste y dijiste, wow, qué bonita.
3: Hermosa. Ella es una mujer hermosa por dentro y por fuera. Y tiene un niño de 6 años y me encanta. Yo, ese chamaco ya, como quien dice, ya me robó el corazón y por eso es que quiero también dar el paso, ¿verdad?
4: Imagínate, Choco, 20 años menor que él. Bien jovencita, bien buenona, bien bonita. Por eso le dicen a la mamá que el niño les robó el corazón, ¿cómo no?
3: Oye, tú, Doggy, yo soy un seguidor tuyo, fíjate.
4: Sí, de aseguro, ¿cómo no, Brody?
2: A ver, bueno, a pesar de que apenas van 4 meses, ¿tú ya le mandas dinero? ¿La ayudas con dinero?
3: Yo lo veo en persona, pues nos vemos cada 2 semanas. Sí, la ayudo, sí, con dinero, poquito, lo que se puede dar.
2: ¿Cuánto dinero le has dado en apenas 4 meses que la conoces?
3: Algunos $800, ¿no?
2: Apenas tienen 4 meses conociéndose, tú ya dices que amas a su hijo, le mandas dinero, es 20 años menor que tú, dices que, pues me imagino que la amas, ¿por qué le vas a hacer el chocolatazo?
3: Híjole, ¿sabes qué? Yo la verdad quiero todo con ella y no vaya a ser, pues, que tú sabes, siempre tiene un temorcito que digas, ella tiene 20 años menor que yo y siempre está esa dudita, ese temorcito, y espero que ella no se vaya a ofender por esto que estamos haciendo y no vaya a caer todo, espero que no, pero, ¿verdad?
2: Para ti esto es como que muy bonito y muy bueno como para ser verdad, y vas a hacer esto para ver si no te está engañando.
3: Exactamente, Choco.
2: Bueno, pues vamos a llamarle y a ver cómo sale todo con Sandra.
5: Ojalá, Choco, ojalá que salga todo mal, pir yo a verla, porque apenas está de mi edad, no pa' este señor ya.
3: Ah, ¿qué pasó, primo, primo?
5: No te creas, primo, ojalá que salga todo bien.
2: A ver, no haga ruido, ahí se está marcando.
6: ¿Sí?
2: Bueno, ¿con Sandra?
6: ¿De parte de quién?
2: Mi nombre es Carla, le llamo de una compañía de chocolates. ¿Eres tú, Sandra?
6: No, no se encuentra.
2: Perfecto, ¿a qué horas la puedo encontrar?
6: Como después de las 6. Si le quieres dar una razón.
2: Bueno, yo le llamo de una compañía de chocolates y tenemos una promoción para ella. ¿Con quién hablo?
6: Con su hermana.
2: ¿Tú eres la hermana de Sandra?
6: Sandra, sí.
2: Bueno, le llamo a tu hermana más tarde, gracias.
6: Ok, bye.
2: Gracias, hasta luego. Oye, Enrique, ella es Sandra, ¿verdad?
3: Sí, es ella, ¿no? ¿Por qué?
2: Márcale otra vez, Garbanzo.
5: Oye, primo, primo, ¿y qué tal la colombianita? ¿Si arremanga machín o no?
3: Híjole, estas cosas no se dicen, pero sí es algo diferente, la verdad. Yo siempre tengo un crush con las colombianas y ahora Dios.
2: Shh, espérate.
6: ¿Bueno?
2: Sí, bueno, soy yo de nuevo con Sandra, por favor.
6: No, no se encuentra.
2: Bueno, mira, yo sé que tú eres Sandra. Alguien hizo una compra de chocolates con nosotros. Alguien que se llama Enrique.
6: ¿Alguien que se llama quién?
2: Alguien que se llama Enrique.
6: Ajá.
2: Él hizo una compra, entró a la promoción. Le dijimos, ¿quién crees que te envía chocolates? Él dijo que Sandra. No sé, ¿tú quieres mandarle chocolates a él? ¿Él es especial para ti o no?
6: Déjame y le hablo. Y que él regrese la llamada.
2: Bueno, no tienes que hacerlo, él está escuchando la llamada. Adelante, Enrique.
3: Ay, chiquita, ya me hiciste quedar mal, amor.
6: Ay, corazón, yo no sabía si yo te iba a llamar a ti para decirle.
5: Ah, entonces vamos a hacer como que ya le llamaste y va a decir él que sí. A ver, vamos otra vez.
3: Hay que empezar de cero.
2: Sí, ¿verdad? Entonces, ¿qué, Sandra? ¿Le mandamos los chocolates a Enrique o eres tu hermana?
3: Pero con Milena no quiero nada. Amor, es contigo.
2: Oye, entonces Sandra ahorita está ocupada trabajando, ¿no?
3: Dale un tiempito para que termine con lo que está haciendo. Dale dos minutitos.
6: ¿Cuánto vas a querer? ¿10 minutos? Ahí está. La secadora 7, la 4 y la 3 están desocupadas. Ok. ¿Cuánto quieres?
3: Ya se desocupa ahorita.
6: Pues, cada 10 minutos.
2: Colombiana trabajando en Tijuana en unas lavanderías.
3: Sí, tiene una historia muy triste ella.
6: Corazón.
5: Sí, dime, mi amor, aquí estoy. Aquí estoy, mi amor. ¿Qué, echamos a andar la lavadora?
6: No, tú no.
5: Ah, yo no, entonces el otro, el Enrique.
6: Sí, el otro.
3: Ah, ¿cómo que el otro?
6: Quiero hablar contigo, con él no.
2: A ver, ya eras, ¿no?
5: ¿Podemos hacer un trío?
6: No.
2: Bueno, Sandra, mira, te llamamos de un programa de radio. Enrique dice, pues, que es 20 años mayor que tú. Tienes tu 33, el 54, esto ha ido muy rápido en solo 4 meses. Dice que esto es como que muy bonito para ser verdad. No sé, ¿tú qué opinas de estos 4 meses, Sandra?
6: Pues la verdad que es un ángel que se me ha aparecido en el momento que menos lo esperaba. Y ha sido muy lindo conmigo y lo quiero muchísimo. Él sabe que lo quiero.
2: Apenas 4 meses, dice que te manda dinero, que ya hasta se enamoró de tu hijo. O sea, que tu hijo es como si fuera su hijo ya.
6: Ay, y mi hijo es alcahueta de él. Le digo, no contestes a nadie. Me dice, mamá, llamó Enrique y le contestaste. Mi mamá, es que es Enrique. Yo, pero te dije que no contestara.
2: O sea, que ellos se llevan muy bien.
6: Sí, una maravillosa persona.
2: ¿Y cómo es que en solo 4 meses te enamoraste de Enrique? Digo, si es que estás enamorada de él.
6: Pues, no, bueno, la verdad es que él llegó en un momento de que yo estaba sola, no estaba pensando como en nadie. Y las cosas se fueron dando poco a poco en esos 4 meses y todo fue coincidiendo y por eso lo quiero y lo amo y es todo para mí, pero ahí vamos.
2: Y el objetivo de la llamada era para ver si tú no le mandabas chocolates a otro, para ver si no tenías a otro.
3: No pongas palabras en mi boca, Choco. Yo no dije que no hace que tenga otro. Yo no dije.
2: Claro que sí, Enrique. Te pregunté que si era por eso y dijiste que sí. Y además tú sabes para qué es el chocolatazo, ¿sí o no? ¿Para qué es?
3: Es que no te voy a regañar.
2: Bueno, ese ya es asunto tuyo, pero esto es para ver si tú no lo engañabas, ¿ok?
3: Ah, bueno, el viernes, corazón. El viernes ahí me perdona.
6: Ok.
4: Además, cada que vas le compras juguetes al niño, le das dinero a ella, Brody, no, pues te perdona de volada.
2: Doggy, cálmate. ¿Tú qué piensas de todo esto, Sandra?
6: No, pues no tengo a nadie más. Es raro que chocolates, ¿no? Entonces tenía que llamarlo a él para decirle que se comunicara con ese número, porque como es un número americano, no sabía.
2: ¿Lo último que le quieras decir, Enrique?
3: Pues, la verdad, esto ha avanzado muy rápido y no, yo no pensé que fuera a ser algo así, pero Dios sabe por qué hace las cosas. Dicen que yo pienso que Dios nos ha estado moldando los dos poco a poco para que llegue este momento y yo voy por todas las canicas, como decimos allá en mi barrio.
2: ¿Tú eres de Tijuana?
3: No, yo soy de Jalisco, Choco, paisanos.
2: Muy bien, arriba Tepa. ¡Wow! ¿Y tú, Sandra, qué le quieres decir por último, Enrique?
6: Pues que lo quiero mucho, que es todo para mí.
2: ¿Está bien que de repente desconfíe de ti?
6: No, que no desconfíe. Cuando tenga algo, él sabe que yo todo se lo comunico a él, pero si desconfía, me lo hubiese dicho a mí, no tenía que llamarlos a ustedes.
2: Bueno, pero ya no hubiera tenido sentido. Pues él tiene 54 años, tú 33, ¿no hay ningún problema con lo de la edad?
6: No, la edad no tiene nada que ver.
2: Perfecto, pues ahí está el chocolatazo, Enrique, felicidades.
3: No, pues muchas gracias a todos ahí en el set y un saludo, yo siempre los oigo y pues tenía que hacerlo, ya, ni modo.
2: Muy bien, cuídate, Enrique.
3: Saludos a todos.
5: Y ahí escúchanos en Tijuana, Sandra, en la 99.7, La Invasora.
7: Ok, voy a tener que buscarla porque no tengo radio, nunca la he escuchado.
1: La Invasora, 99.7 en Tijuana.
2: Bueno, ahí está, cuídense.
3: Hasta luego, muchas gracias.
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0: Está bueno ese
1: yugo. No, de Choco.
0: Perro.
2: La verdad no sé, lo único que quiero decir que me invitaron a Baltimore. Obviamente no pude estar, pero qué guapo es Rafael Márquez.
0: Ok.
3: Choco, no digas, porque el Erazo es de Michoacán y Rafa Márquez es de Michoacán.
0: Sí, no le.
2: No, a ver, hay que decirlo, Garbanzo. ¿Tú de verdad crees que Rafa Márquez es de Michoacán?
0: No entiendo. Ese de allá de España, ¿no? De exacto. Algún lugar de...
2: ha de ser de Jalisco o algo así. Se fueron a vivir a

0: al tío de Rafa Márquez.
1: Ah, no, si bien se...
2: No, gusta, hombre, no, pero yo creo de la misma sangre.
0: Ellos vienen siendo eso. Ay, ay, para que vaya más o menos vaya siendo.
3: Oye, Choco, así, ranchero chido, qué bueno que está aquí. Pero a la gente no le da pena ya, Choco, de tener ese tipo de pláticas, ¿no? O sea, es de decir, a alguien no lo pelan, pero después le empieza a ir bien y empiezan a querer ser parte de él, así de, tengo un primo, de un amigo, de un güey que conoce ese Brody. ¿Qué ganan con eso, Brody?
0: Pues es que son parte de la tradición y no se quieren quedar atrás, güey. O sea, quieren ser protagonistas.
1: Oiga, ya no desvíen el tema. Rafa Márquez debutó con un empate contra un equipo que no es el mejor del mundo, pero es un buen equipo, Colombia. El partido estuvo bueno, Choco. Qué bueno que estás aquí en Vestidor y Cancha. Mañana nos vemos aquí en el estadio. México juega contra Perú. Y te voy a decir lo que pasó, Choco. Rafa Márquez dice que le gustó la actitud y es la verdad, México fue mejor. La primera vez que llegó Colombia, pues nos clavaron el gol, pero sí fue un partidazo. El ambiente estuvo bueno y obviamente tenemos lo que dice Rafa Márquez después de este partido. Tenemos lo que dice el Kaiser michoacano, que dice que fuimos mejores.
4: No, en general yo creo que me gustó mucho el equipo. ¿Qué fue lo que más me gustó? La actitud. Yo creo que mantuvimos una intensidad importante durante casi todo el partido. Creo que fuimos superiores en un primer tiempo. Tuvimos más ocasiones también que ellos. Pero bueno, yo creo que en términos generales la actitud, la dinámica que se impuso, el que siempre quisimos robar la pelota lo más rápido posible, y bueno, yo creo que el equipo estuvo...
1: Ahí está, Choco. Él dice lo que le gustó fue la actitud, y también otra cosa que dice Rafa Márquez, que fue un gol de Colombia, dice, pero hay que mejorar, no está 100% satisfecho, el gol lo mete en cabeza, y eso no estuvo bien.
4: No mencionaba y sigo insistente en el tema de competir, ¿no? Hoy era un equipo ofiscante muy fuerte, muy rápido, en el cual, pues bueno, creo que pudimos mantenerlo por momentos, defendiéndonos bien. Obviamente el gol que encajamos es un gol que de un muy buen centro, por la calidad obviamente de Richard Ríos. Como decía, tanto en funcionamiento como en actitud, el equipo luchó, peleó, corrió a altas intensidades. Y bueno, yo creo que si queremos seguir compitiendo contra los grandes, tenemos que seguir manteniendo eso y después mejorando obviamente el funcionamiento, ciertas situaciones defensivas, ofensivas. O sea, yo creo que hay mucho margen de mejora todavía, pero bueno, como digo, contento, pero no satisfecho. Tenemos que...
1: Y deben estar contentos, Choco, porque debutar contra Colombia no es fácil, pero también fue el mismo equipo del Mundial.
2: O sea, pero no estuvo este morenito de Colombia, ¿no?
1: Quiñones.
0: Ni tampoco Jiménez.
1: Ni Raúl. México, Choco, va a estar bueno este equipo. Va a estar bueno. Banda ya quería que ganara ahora y que goleara ya. En el medio tiempo me estaban escribiendo en la cuenta de X. Ahí está tu Rafa Márquez. Cuando iba perdiendo México con mi madre, güey.
0: No.
1: Sí, güey. Y les dije, sí, güey. Y ya el último escribe, oh, le salvó el partido Morita.
0: No, es peor eso aún.
2: Pero Morita es del equipo, ¿no?
1: Pues sí, es como si lo... Es una estupidez, Choco.
3: Oye, como aquel comentario de gente, sí ganaron, pero ¿qué tal? Su fue gracias a su portero. ¿Y qué, güey? El portero es de otro equipo. ¿Qué pensaban estos brodis?
0: Lo más triste de todo eso es que cómo nos tiramos hablando del mismo equipo que es el que deberíamos de defender, ¿no?
2: A ver, pero ¿cómo? O sea, hay gente que dice, sí ganaron, pero nada más por el portero.
3: Sí, o sea, Choco, metes un gol y después te atacan y el portero tapa 2-3 y dicen, como burlándose, jajaja, ja, ja, sí ganaron, pero fue por el portero.
0: No, but...
2: A ver, ¿y qué, o sea, ¿y qué el portero no debería de contar o cómo?
0: No, ya después de ese comentario tienen que dejarse meter goles.
1: Es que la gente está bien mensa, Choco, dice, ah, sí ganaron, pero nomás porque metió el gol de Chile, empató el América, pero nomás porque fue un gol de chilena. O sea, es terrible.
0: Sí, oiga,
3: mi hijo Cruz el otro día me dice muy serio, dice, papá, es que ellos nada más quieren ganar con goles.
0: Bueno, pues.
3: Pero fue sarcástico, como siendo.
2: Bueno, ¿qué más dijo Rafael Márquez?
1: Choco, es que hay una controversia. Jugó el Toluca contra el Cruz Azul, empataron, ¿verdad? Pero este Vega de metió, este güey de Vega mete el gol. ¿No? Mete el gol.
0: Sí.
1: Y mete dos goles. Y como que salió calientito. Vega es como si fuera.

0: un esos que juegan fútbol americano que dicen tan bragging, güey, como que les gusta hablar mucho. Simón, entonces el vato dice, le dicen, oye, no estás en la selección. Dice, pues bueno, yo creo que ya me voy a retirar de la selección.
1: Ah, o sea, mete sus goles, no está ahí como diciendo, me van a extrañar.
0: Exacto. Entonces le dicen, Rafa, metió dos goles Vega, güey, ¿cómo ves? Ya lo dejamos fuera de la selección, lo vas a llamar. Y Rafa le da risa, dice, bueno, hasta se burla de Cuauhtémoc Blanco por, como dice, ahí va.
2: No, no tengo esa información, no sé si sea o no verifica, como dicen, verifica, así dice el cuadro, digo. Así que no, o sea, no tengo ni idea. Si hace falta, obviamente hablaré. Ya dije que creo que está haciendo un gran torneo con Toluca, ya lo conozco, sé cómo es, sé lo importante que puede ser para el grupo. Así que con esta condicionante que tenía también, pues bueno, decidimos darle descanso también, porque sabemos que lleva siempre un problema en su rodilla y obviamente lo queremos estar en cuidar.
1: Ah, o sea, ¿qué dijo? O sea, pero le contestó bien, ¿no?
0: Sí, Rafa se lava las manos y dice, no, está muy bien, está yendo bien en Toluca, lo tenemos que cuidar. Yo creo, Vega enojado, dice, güey, yo quisiera andar de shopping en Nueva York.
3: Mínimamente, ¿no?
0: Oye, pero luego lloran, les agarran jugadores. Mira, acá andaba el Piojo Alvarado y los de las Chivas llorando, ya ves que perdieron contra el poderosísimo Querétaro, Choco, y que es que les faltó su Piojo y Talavera. A ver, güeyes, tienen puro mexicano, la están haciendo bien, pues van a ir a la selección. Y ya los llaman a la selección, se enojan. Y si no los llaman, quieren puro de Televisa. Entonces, a ver, ¿qué quieren?
3: Bueno, ver es que es idea. Yo estoy de acuerdo con ellos. Que dejen a otros jugadores. Ver que ese era el torneo es el que importa ahorita. La verdad, los amistosos, Heraldo. Hay que ser honestos.
0: La selección casi no juega. Cuando juegan, tienen que jugar los que van a jugar, Garbanzo. Si estamos apuntando a ser mejores. Entonces, a la hora de los juegos buenos, ya ahora sí vamos. No, güey, está bien. Mandó el Piojo y Tala nomás.
3: Ey, es un jugadorazo el Piojo, ¿no? ¿Qué partido se aventó? Wey.
0: El Piojo un juegazo, el Tala también. Anda jugando bien, o sea, a ver, pues ahí andan. ¿Por qué los llaman?
3: Suena injusto, pero yo estoy de acuerdo con ellos.
0: Bueno, señores, eso es parte de Vestidor y Cancha. Saludos a toda la banda, no importa qué equipo le vayan. Estamos en tiempos de fecha FIFA. México, Perú, mañana. Aquí nos vemos.

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0: 2, 1. Señoras y señores, estamos aquí desde Nueva York. Feliz lunes para toda la banda. Choco, gracias por mandarnos como a 2 horas de la Estatua de la Libertad. Garbanzo, eso no se vale.
1: Estamos en otro estado, casi nos mandas a Maryland. Choco, te estás pasando de lanza.
2: Oigan, pues buenas tardes al público, que es lo más importante, a ustedes como sea. Digo, ya el hecho de que digan que andan acá cerca de New York, pues ya es bastante, ¿no? Oigan, bueno, yo la verdad les voy a decir por qué los mandé, no muy cerca de Central Park, de la Estatua de la Libertad, de lo que viene siendo, pues, el New York que ustedes ven en la televisión. La realidad es de que, pues, están las Naciones Unidas, están los presidentes tirándose uno al otro, están hablando de, obviamente, de cosas, y hay mucha, pues, ¿cómo se dice? Mucha seguridad, ¿no?
1: Oye, Choco, pero eso de que las naciones estén unidas nos desunen a nosotros de divertirnos cerquita ahí de donde están acá las que corren, Erasmo, Central Park. O sea,
0: si las desunen. Acá y luego se van. La gente va a decir, Erasmo, el Dog y el Garbanzo andan allá en Nueva York bien a gusto. Oye, Choco, pero no manches. Oye, si se van al clima, hay un desmadre. Esta es la peor visita a Nueva York que hemos tenido. Pero lo chido, Choco, cuando ya ves a la gente que vimos el día del sábado, Garbanzo, estuvo muy chido.
1: Sí, ahí sí vimos calidad de gente, Choco. La verdad que nos quedamos con la boca abierta y luego el trato que nos dan, sí, es gracias a ti, ¿eh?
2: Bueno, más males vale, ¿les han tratado bien los de Tequila Centenario?
1: 100%, Choco.
0: No, hay que decir la verdad, Lauro, Choco, Lauro, que los traigan manejando, ese güey no nos llevó a las barras.
2: No, Lauro tiene que llevarnos a trabajar, no a las barras.
1: Es parte de su chamba también.
0: Él dijo, oye, ¿qué?
3: ¿Qué pasó?
0: Y no nos llevó. Ya no vino por nosotros, vimos el partido de México en una barra con un compa de Oaxaca, que ese vato dice que en la cárcel hacía alcohol y que se va a regresar a Oaxaca y que él peleaba con dragones de niño y no sé qué empezó a decir ese güey. Puras mentiras, Garbanzo.
1: Oye, no, pero oye, Choco, ese cuate decía que se partían a las víboras cascabeles como si fueran rollitos de sushi y así decía. Andy Albeno, no me hace nada.
0: Eso le dijo. Oye, Choco, pero si nosotros estábamos allá, en aquel lado, y tenemos que venir a grabar contigo aquí, ¿por qué a nuestro Doggy también lo tienes aquí cerquita?
2: Eso. Bueno, a ver, a todos los pusimos allá. El Doggy, él quiso agarrar un cuarto aquí.
4: No, Brody, ¿sabe qué? Es que tienen que tener dignidad ustedes, Brody. Si no les gusta donde están, una de dos, o se mueven donde quieren estar, o cállense la boca, no vengan, Brody. Cuando les dan sus hoteles desde antes, vayan a Google, busquen dónde queda este hotel. Oye, Choco, hazme un upgrade más allá, no me gusta. ¿Cuánto hay de presupuesto? Ustedes, Brody, todavía están trabajando en la vieja escuela. Ustedes están muy mensos.
1: Doggy,
4: además yo lo pago porque mi podcast, Choco, tú sabes que es una sensación, el podcast del maestro Doggy está ahorita con todo y no lo quieres decir.
2: Ok, bueno, whatever. Y bueno, pues ahí está la respuesta. Yo lo que les quiero decir es de que está interesante lo de las Naciones Unidas, porque a la vez es chistoso, oigan, yo sé que a la gente no le importa, pero aquí se deciden cosas que pasan en el mundo, lo cual no debería ser así. O sea, Estados Unidos llama a todos los países, pero en realidad nada más quiere bailar. Es un baile donde iban a bailar todos, pero nada más baila con China, ¿no?
1: Sí, no, pero Choco, pero es muy injusto porque también dicen que votan para las próximas asambleas y han votado para esta, pero no se ve nada ahí chido. Es más, nada más se sube ese señor Netanyahu y todo el mundo le dice, el diablo acaba de estar ahí.
0: Choco.
1: Se fueron, ¿no?
0: Es cierto que se subió Netanyahu y que todos se fueron.
2: Bueno, sí, claro, porque este hombre para muchos pues es como dijo ahora sí Hugo Chávez en aquel tiempo. ¿Se acuerdan que Hugo Chávez estuvo primero Bush y luego llegó Hugo Chávez y le dijo que en este lugar olía a azufre? O sea, aquí, en bueno, Estados Unidos, en su casa, ¿lo tienen ahí?
0: Aquí lo tenemos.
3: Ayer estuvo el diablo aquí. En este mismo lugar huele a azufre todavía esta mesa donde me ha tocado hablar. Ayer, señoras, señores, desde esta misma tribuna, el señor presidente de los Estados Unidos, a quien yo llamo el diablo, vino aquí hablando como dueño del mundo.
2: Bueno, y así pasó también ahora. Digo, Donald Trump habla como el dueño del mundo. Y también el que para mí sí es el diablo y sí huele a azufre es Netanyahu, el de
1: Israel.
2: Israel, que digo, estando aquí en New York, no quiero hablar muy fuerte, ¿no?
1: Sí, cuidado, Choco, porque te empiezan a aventar los zapatos.
4: Oye, Choco, pero me dijo alguien, ustedes tienen mucho alcance, tengan mucho cuidado cuando hablen de Israel y hablen de los judíos, ¿no?
1: Oh,
4: porque eso es algo muy, muy delicado. Así que no quiero decir que no voy a hablar, pero ¿es necesario hablar de lo que estamos viendo, Choco? Lo digo el presidente de España, el presidente de España, mis respetos. Ese güey sí vino a decirles aquí, porque puedes venir a decirles, son el diablo, huele a azufre, bla, bla, bla. Pero la categoría con el que el presidente de España, Pedro Sánchez, les dijo, oigan, hace tiempo nos reunimos aquí como compas, todos de acuerdo, y es puro pedo a la hora que nosotros queremos hablar o proponer alguna ley, alguna idea, nos empiezan a cuestionar y luego nos atacan, ¿no? Y ese es el rollo de lo que dijo el presidente de España.
2: Bueno, a ver, como yo digo, ¿tienes el audio?
4: ¡Ándale, perro! Yo sí lo tengo.
2: A ver, ¿qué es lo que dijo el presidente de España?
1: A ver.
4: Regresando, lo tenemos, Choco.
2: Ah, bueno, ahorita regresamos rápido, pero vamos a hablar de con quién hablaron aquí en New York. ¿Tienen fans, en serio?
1: Choco, hay un chorro de banda que escuche el show, pero mortal, ¿eh?
0: Oye, obviamente, Choco, la mayoría de banda es de Puebla, de Oaxaca, de menos gente de Tlaxcala, pero la mayoría de Puebla. Y pues ahorita te vamos a decir qué pasó. Carlos Salcido también, el rollo. Y ahorita regresando, vamos a poner eso de este vato. Y mañana nos vemos porque México juega contra Perú. Nos vemos allí antes del partido. Vamos a ir a cotorrear con nuestros amigos de Tequila Centenario. Así que ahí nos vemos. Ya regresamos desde Nueva York. Hecho más chido.

0: aquí desde Nueva York, donde las Naciones Unidas, bueno, se han reunido los presidentes. No estuvo la presidenta Claudia Sheinbaum, lo cual para mí, sinceramente, a los que le saben bien de la política, saben que México y Estados Unidos están hablando constantemente. Ahora sí que el país más poderoso es Estados Unidos, y parece que no lo vio tan importante, ¿no? Y para mí, la verdad, sabemos que para muchos es, ¿cómo es posible que no haya venido, no?
1: Sí, ¿sabes qué, Choco? Yo pensé que iba a venir la doctora Claudia Sheinbaum, porque ¿sabes que en el desfile se hizo un desgarriate? Porque, ¿te acuerdas de los drones que vimos, los Shahed, que eran de ahí de Irán, parece que son iguales? Entonces, algunos oficiales dijeron, oye, México ahora tiene alcance para llegar a varios puntos estratégicos de Estados Unidos. Pensé que iba a ir ahí y decir que, bueno, tenemos armamento, pero es para combatir nuestras broncas. Pero mandaron a alguien más. Algo que es para que ahí se peleen, que digan, que expongan, Choco. Ah, ahí, la verdad, puras tibiezas. Está como si estuviera viendo los Juegos de la América ahorita.
0: Bueno, la presidenta envió al canciller Roberto Velasco para que hablara, y realmente fue algo como nada más para cumplir. México está haciendo esto, trabajamos en esto, México es un país pacifista, estamos todos reunidos y todo eso, ¿no? Señor de España.
2: No soy de España. Nada más quise, te dije, Choco, de que el presidente de España, sí, la Choco, que luego se va al otro, sí, al otro extremo. No, quiero decir que el presidente de España, Choco, de verdad, este brody les dijo lo que para mí está muy bien dicho, y obviamente el brody les dice lo siguiente, que quiero que lo oigan, Choco, sobre cómo es que se reúnen aquí y nada más vienen a hacerla de pedo. Es lo que dijo el presidente, dice, o sea, a ver, nos reunimos, nos quedamos en acuerdos, y dos doritos después ya se les olvidan.
1: No se cumplen, ¿no?
2: Y dice, ya sabemos qué países son, para que no anden con sus cosas, pero aquí te lo voy a poner, Choco. Ahí va. Escucha lo que dice el presidente, le tira a Netanyahu, a Trump y al Putin.
3: ¿Quiénes son y cuál es su modo o su modus operandi? Empiezan en primer lugar cuestionando las reglas. Después las incumplen, a sabiendas, por cierto, de que nadie se va a atrever a pedirles cuentas. Y recortan sus contribuciones a organismos multilaterales como este. Señalan a sus líderes y a sus trabajadores. Bloquean su capacidad de acción para luego describirlos como entidades inútiles de las que podemos prescindir. El suyo, por tanto, es un intento de demolición planificado, coordinado, que nos es presentado como algo imparable y necesario, pero que en realidad va contra las corrientes estructurales de la historia y se construye sobre tres pilares equivocados. El primero de ellos es el egoísmo, la absurda creencia de que el mundo es un juego de suma cero en el que la ganancia de unos implica necesariamente la pérdida de otros. El segundo es la ignorancia, porque se desprecia la evidencia científica y asume que hay países tan poderosos que pueden abusar del resto y no necesitan a nadie para prosperar. Y el tercero, el peor de todos a mi juicio, es la crueldad. Una crueldad que ya ni se inmuta al ver las costillas de un niño hambriento o un hospital reducido a escombros. A lo largo de estos 8 años he visto a estas fuerzas egoístas, ignorantes y crueles crecer. He visto cómo se quitaban las caretas y se hacían con el poder en muchos lugares. Y desde allí las he visto lanzar guerras ilegales, masacrar a civiles inocentes, las he visto tratar a millones de seres humanos como si fueran ganado y retirar su ayuda a quienes más sufren la pobreza y la enfermedad. Las he visto contaminar la atmósfera y también el océano como si fueran de su propiedad y conspirar para destruir esta organización y todo lo que ella representa. En fin, digo todo esto porque ser testigo de estas cosas ha transformado mi forma de entender el mundo. Pero no me ha hecho tampoco perder la esperanza, porque también a lo largo de estos 8 años he visto cosas maravillosas que hacen seguir confiando.
4: Ah, sí, cierto, güey.
2: Te digo, brody, y me gusta esos tres puntos que da, porque obviamente habla de cuando habla de los niños, las guerras, los que contaminan como China, tanto que contaminan. Digo, somos parte del problema porque ahí andamos en Amazon ordenando camisas, ropa, electrónicos. Sabemos cuánto cuesta hacer un iPhone, dónde lo hacen, y todo ese rollo, Choco. Y nos afectan, pero como dice él, ¿por qué si somos como una familia? ¿Por qué si...? Imagínate que el mundo es una casa y cada cuarto es un país. Estamos dentro del mismo planeta, Choco. ¿Cómo es posible que en la misma casa, en el cuarto de tu carnalito, él tenga problemas para comer y no le des si estamos en la misma? O sea, hay mucho dinero para matar el hambre de ciertos países, de ciertas personas, pero las ganas, como dice el presidente de España, de querer tener más y más y más, los poderosos nos están tragando. Y aquellos que decían que muy poco tiempo, que decían, no, pero a la raza en el campo, en el field, no nos pueden cambiar porque este jale no lo hace nadie. Ya hay robots haciendo esos jales. Al rato vamos a tener gente limpiando cuartos como este, Choco. Va a entrar un robot y va a tender camas, va a detectar todo. Y ya no van a ocupar esa fuerza. Y lo que nos están haciendo cada vez más pedazos. Mismos americanos están yendo a retirar a nuestros países, ya no pueden.
1: 100%, Choco, creo que de este ejemplo que da el Doggy, porque es una persona inteligente, se nota al hablar. Luego, es que sí, güey, estamos en la misma casa y aquí es pura cosadera. Tú no haces que sí, que no. Güey, pónganse de acuerdo para que todos laven los trastes, para que todos tiendan la cama y mantener esta casa chida. Pero pura maldita peleadera, Choco.
0: Sí, bueno, y como siempre, los más poderosos, pero bueno, es lo que pasa en las Naciones Unidas, hasta el momento. También el presidente de Argentina parece que Donald Trump lo va a ayudar, porque como dicen, pues dice lo que tú digas, Donald Trump, pero darnos las islas, ¿no? De regreso, las Islas Malvinas.
1: Y si lo dice así, ¿eh?
0: No, de verdad.
1: Él hasta toca la soberanía del otro país.
0: Claro, hasta el dólar ya dijo que era la moneda, ¿no?
4: Sí, güey. Oye, Choco, pues bueno, estamos de regreso, vamos a hablar de desmadre más adelante, a hacer unas parodias. El Selena encontró un señor ahí de no sé dónde, y les tiró el perro. Oye, en las redes hay un video muy chistoso. Vimos a Cuauhtémoc Blanco, al Chucky, al señor Zamacona de los Yonix, a Mamacoco y un güey que se parece a Carlos Salcido. No se lo vayan a perder. Eso, más adelante, aquí en el show más chido.

0: seguimos aquí desde Nueva York. Feliz lunes a toda la banda. Hecho más chido, Erasmo y la Chocolata. Ahí, Choco, mucha banda nos estaba diciendo también, hay que aclarar, de que podían hacer la carne asada en su casa con Chuli Zárraga. Bueno, como dicen allá, pasaron cositas y ese concierto se canceló de Chuli Zárraga. Iba a estar ahí con el Flaco, con Julio Preciado. Así que por lo pronto eso no se va a armar, pero nos dice Chuy, tenemos deuda con la gente, muy pronto vamos a armar algo para hacer esa carnita asada con la banda y convivir con ellos, ¿verdad?
1: Sí, Choco, pasaron cositas igual que anoche.
2: Bueno, ya me no importa qué pasó anoche, lo bueno que todavía están vivos. Mucha gente también habla de Nueva York y piensan en, obviamente, hablamos de las Naciones Unidas, hablamos de lo que era, de lo que es la ciudad. Pero mucha gente no sabe que Nueva York le echa carrilla a la gente que dice, ¿creen que Las Vegas es de party? No, Nueva York es el papá de Las Vegas para la fiesta. Les voy a decir, si ustedes han venido y no la han pasado igual, es que obviamente no conocen Nueva York, ¿no?
1: 100%, Choco. Y la verdad que es una ciudad tan grande que honestamente ya no se ve la diferencia. Por ejemplo, nosotros estamos, creo que en Nashville, Tennessee, se ve igual.
2: No estás en Nashville, Tennessee, avanza a ser mentiroso.
3: Oye, no, pero hay una confusión, o sea, está Nueva York, Manhattan, que es donde está, donde visita la gente, ¿no? Las Islas Unidas, la Central Park, está el lugar donde se vive, uno de los lugares más famosos, Choco, para pasar año, o recibir año nuevo, que es
1: la Gran Manzana,
3: es ahí en Times Square.
1: Sí.
3: Entonces, es como decir Beverly Hills, o decir, o sea, no es todo Los Ángeles, ¿no?
1: 100%, Choco, pero no, pero la verdad es que sí, obviamente sí se ve una gran diferencia, Choco. Incluso, como lo dice bien el Doggy, el centro financiero donde está el toro, donde vas y le sobas ahí los gengues, Choco.
2: ¿Los qué?
1: Los gengues.
0: Los gengues, Chocos, o sea, los tallas, ¿verdad? Y hasta los tiene brillosos. Fíjate, Choco, a mí me ha pasado que hay morras que me dicen, ay, parece el toro de allá de Nueva York, lo tienes brilloso.
2: Ok, eso estuvo padre, ¿no? Para un horario familiar. Gracias a los que nos escuchan en el podcast, ¿verdad? También. A ver, el día de hoy es el día del turismo.
1: ¿El día del turismo?
2: El día de hoy es el Día Mundial del Turismo. Y una de las ciudades más visitadas en el mundo es Nueva York. Digo, mañana ustedes van a estar trabajando para lo del partido de México-Perú.
0: Simón, mañana, y hay mucha banda que viene de Perú, de México. Mira, Choco, en Estados Unidos hay una onda de que hay fútbol americano, ¿verdad? Ayer teníamos boletos para ver a los Yankees y no fuimos.
1: Se nos cebó.
0: Porque estaba lloviendo y pues está destapado el estadio. Yo quería conocer el estadio de los Yankees. Unos boletos que me costaron como 200 cada uno, los acabé vendiendo como por $43 cada uno.
1: Valió.
2: Ok.
0: Entonces, lo que quiero decir, Choco, es de que hay una cultura en Estados Unidos donde viaja la gente para conocer las ciudades y luego van y ven su equipo. Ejemplo, jugó ayer Nueva York contra Tennessee, ¿verdad?
1: Sí.
0: Entonces, hay gente que dice, vamos a Nueva York, vemos a mi equipo de banda que va de Nashville, gente que le va a los Raiders. Que ahí se juegan los Raiders en Los Ángeles, vamos a visitar Hollywood, visitamos Santa Mónica, visitamos Los Ángeles y luego vamos al partido. Entonces, hay mucha banda también, Choco, que ya es de lana, que dicen, juega México y Nueva York, vamos, y se vienen desde el viernes, pasan aquí el viernes, sábado, domingo, y el martes, como mañana, van al juego y se van. Son banda que tiene lanita o ellos les gusta viajar, ¿verdad? Banda de Guadalajara, de Monterrey, de todos lados.
1: Es como que cultural, Choco, o sea, dicen, ¿sabes qué? Aprovechamos el viaje y tenemos un chorro de amigos que hacen esto, ¿no? Y que van a ver a las Águilas de Filadelfia cada rato en todos lados.
0: El Luisito de allá de Guadalajara, cada año Choco hace un viaje con sus compas. ¿Tú lo conoces?
2: Claro, bueno, socio mío también.
1: ¿Socio?
2: Claro, él es parte del dueño de las Bestias Gruperas.
3: Ay, no, pues. Oye, Choco, por cierto, hablando de gente que va a, fíjate, hay alguien aquí que está planeando un viaje a España, Choco, que va a ir a ver la Champions y luego de plano a ver el concierto de Juntos a Madrid. No te voy a decir quién, pero va a ver al Madrid y a Manchester United.
2: Casi. Ay, ay, ay. ¿Con permiso de quién?
1: De este.
0: El Espíritu Santo. Choco, no le digas a nadie, pero me voy a enfermar esa semana.
1: Bueno, le tienes que decir a ella, ella es la que menos tiene que saber eso.
2: Eres un estúpido, Erasmo, la verdad.
0: Oye, Choco, tú que eres aquí, que conoces New York y vienes todo el rollo y estamos en el día del turista, ¿verdad? ¿Cuáles los 5 lugares de Nueva York que yo debería visitar si vengo a Nueva York, Choco? Como esa banda que ahorita anda aquí, que yo creo ya fue, ¿y por qué?
2: Bueno, uno de los lugares que debes de visitar, que obviamente es de los más conocidos y que es un ícono. Yo me atrevo a decir que lo que les voy a decir, está en el top 5 del mundo, ¿no? Para visitar por la historia.
3: No me digas, Choco.
2: O sea, a ver, la Torre Eiffel, estamos hablando de que las pirámides de Egipto, estamos hablando de posiblemente, no sé, posiblemente, no sé qué otro, pero...
1: La muralla china.
2: La muralla china, muy bien, Garbanzo.
1: El Taj Mahal de allá y ahí.
2: También, pero la Estatua de la Libertad.
0: Ah, ¿te puedes meter ahí o no?
2: Sí. Claro.
1: Te le puedes meter a la cabeza, ¿no? Es que el Doggy ha dicho muchas cosas de eso.
3: Sí, lo que pasa que, Choco, pensaban que iba a ser la estatua, iba a ser hombre, pero dijeron, no, mejor hay que ser la mujer para hacer la hueca de la cabeza y que la gente pueda meterse y ver la ciudad.
2: Ahorita regresamos. Voy a hablarles de los 5 lugares de Nueva York a visitar. Eres un estúpido.

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0: estamos de regreso desde New York. El día de mañana Erasmo y el Garbanzo estarán previo en el partido de México-Perú aquí en Nueva York, donde me imagino van a convivir con la gente. Ojalá que el clima mejore, porque se cancelaron, estaba el concierto de Ed Sheeran, que era para el día viernes, creo, por acá en Nueva York, y hay cosas que se han suspendido, pero el clima, dicen que en una década no había estado tan horrible como ahorita. Hay áreas de Nueva York que están inundadas.
1: Sí, Choco. Oye, y eso de andar volando, Choco, con la turbulencia, la neta, no se siente chido. Ya que hagan un túnel, ¿no? Que nos traiga desde ahí, desde Pacoima directamente para acá, y así no hay turbulencia.
2: Desde Pomona, güey.
1: Sí, güey, North Pomona.
2: Nos vamos al 60 ahí por la Gary. Ahí hizo como mendigo túnel. ¿Dónde va a New York?
0: Ay, niños. Oh, bueno, me pre...

0: todo. Si quieren, vayan, no me crean. Vayan y busquen vuelos a donde quieran.
1: Van a estar súper carísimos entonces.
2: Oye, Choco, vi unos vuelos de Viva. Viva, que son aerolíneas de bajo costo como Volaris. Oye, $500 ahorita está a volar un vuelo normal a México.
1: 500 por la rueda está como en 300, 200.
2: Sí, algo, brody. No. Está caro. Así que danos los lugares a donde venía a Nueva York, pero que no sea ahorita y que no sea en avión.
0: Bueno, visitando Nueva York, ya ustedes arréglense. El puente de Brooklyn conecta a Manhattan, que hablaba donde está todo lo, como dirías de los nacos, lo fifí. Este es el lugar que conecta a Brooklyn con Manhattan. Hecho en 1883.
1: No manches.
0: Y si tiene novia, esposa o ustedes hombres, les gusta estarse tomando fotos en un lugar nice. Brooklyn es uno de los lugares donde más se fotografía la gente. No saben dónde pararse, vayan a Instagram y pónganle el puente de Brooklyn y vas a ver gente posteando fotos y dónde se paran y todo. A ver, ¿ya estás buscando?
3: Aquí voy a ver. A ver, Brooklyn, lo voy a poner. Ay, güey, me mandó una foto, una morra. A ver. Brooklyn Bridge. O puente de Brooklyn. Ah, sí, banda Choco, que le sabe.
0: 1888.
3: Oh, este güey era donde se la tomó. Era
1: esa es la toma clásica, ¿no? Donde suele haber varias películas.
3: Pones abajo Netflix del puente y era esa morra. O era este güey aquí, ¿no?
0: Pero no se van a ver como él está guapo.
3: Me vale madre.
1: Choco, yo conozco una muchacha que toma fotografías ahí, la toma muy, muy perra.
0: Ok, Garbanzo, tu amiga.
1: Sí.
3: Oh, mira, sí.
1: Ah, bebé de luz.
3: Esa morra sí la traigo yo para acá, para Nueva York, güey. Porque tritas, es una morra así media como que no. Ay, era, güey, esta taperrona se ve todo Nueva York allá atrás.
1: O sea, pero ve el día cómo está también.
0: Bueno, ahí está, ok. Brooklyn es un puente histórico, guys. Es un puente que va a conectar esto. Y bueno, viene desde 1883, el 4. A ver, Doggy.
2: No, Choco, nada más decirles. Y tengan poquita madre que vayan a lugares mundialmente conocidos. Y yo sé que quieren la foto, esas influencers y tus amigas, Choco, pero no les cuesta nada saber un poquito de la historia. O sea, 100%. Si se están tomando en el Brooklyn, pónganla ahí en la descripción, no pongan Dios, me has dado tanto y las trae el patrocinador. Pónganla ahí, este fuente fue de 1884, representa esto y esto y esto. Van a la fuente de Trevi, no saben ni qué rollo. La verdad, esa gente me choca. Es como los que van a las peleas de boxeo y se toman una selfie y atrás está el Canelo, pero no saben lo que es un jab.
0: Bueno, pero están ahí, no estés haciendo hating. Oigan, en la cuarta posición está el Empire State Building. Recuerden, 1931, el que por muchos años fue el edificio más alto de la historia, ¿no?
1: Sí. Después ya vinieron otros y hasta ahí terminaron.
0: Mucha gente la conoce porque dicen que aquí se grabó King Kong.
3: Ahí lo grabaron arriba, en el mera puntita, ahí andaba King Kong, Choco, y la morra esa, la güerita, que se le, con el vestido blanco.
1: El agarre en sus manos, esas manos me recuerdan a alguien, Choco.
0: ¿A quién, Garbanzo?
1: No te voy a decir porque después me pegas.
2: Oye, Choco, pero si nos vamos a profundidad, esa película está media rara, ¿no? El King Kong se enamora de la muchacha, pero la tiene en la palma de la mano. O sea, cuando, si ella se hubiera enamorado de él, los dos iban a tener que tener intimidad, ¿no? O sea, este güey le iba a desmadrar.
0: Ok, a ver, vamos a lo que sigue. La cuarta posición decía lo de Erasno, 1931, ¿qué pasó?
3: Pusiste el edificio, pero me recuerda a mí que el primer mundial fue en 1930 en Uruguay.
0: O sea, para que veas, en aquel tiempo ya había la tecnología para crear este edificio, que ya te subiste al elevador, ¿no?
3: Elevador que te subes y tiembla como la... Hay güeyes que es una reja, como si entras a la cárcel, te metes al elevador y...
1: Como el de Cantinflas dijo aquel allá en la Ciudad de México.
3: Simón. Oye, pues eso está en la cuarta posición, Choco.
0: Bueno, regresando, les voy a dar los otros tres lugares que visitar en Nueva York, porque está muy padre. Y por cierto, saludos a toda la gente que nos escucha acá en el podcast y todo eso, ¿no?
3: Ya volvemos desde Nueva York. Mañana nos vemos en el partido México-Perú para ir a cotorrear, banda.
1: Ah, bueno.

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0: admito que me hables así.
1: Que te ponga un alto.
0: Tal parece que hasta los demás han ido notando que falta mucha comunicación entre nosotros.

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0: pro-Trump. 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

0: Burro todo el día.
1: A ver, compa, Giovanni, ¿sabes?

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5: Desde el Centro Informativo de Bustos Media, estas son las noticias. Les saluda a Carlos Martín Valdés. En Cannon Beach, Oregón, un matrimonio casi termina con cornamenta incluida. Un alce macho decidió colarse en una boda que era oficiada frente al Haystack Rock y se comportó como un padrino, no invitado. El fotógrafo captó al intruso recorriendo el lugar y cómo terminó asomándose al toldo del banquete. Los invitados, entre risas, mantuvieron la distancia mientras el catering se preguntaba si debía añadir menú para alces a la lista de alimentos. Al final, el animal se marchó, dejando un recuerdo que se tornó viral y la certeza de que en Cannon Beach, los vecinos de cuatro patas no necesitan invitación para socializar. La policía de Seattle informó que uno de los dos sospechosos que provocaron un incendio al intentar robar combustible de camiones de alquiler en el vecindario Sodo podría andar ahora con el cabello y las cejas chamuscadas. El anuncio se dio después de que las autoridades arrestaran por error a un hombre ajeno al hecho, antes de descubrir en video a los verdaderos responsables huyendo en su propio vehículo envueltos en humo la madrugada del viernes. El acto vandálico dejó tres camiones destruidos y daños estimados en más de $150,000. La policía de Yakima solicitó la colaboración ciudadana para esclarecer el homicidio de un hombre de 53 años hallado con una herida de bala en el pecho en un complejo de apartamentos al norte de la escuela secundaria Lewis en Clark la madrugada del sábado. El reporte indicó que el cadáver fue hallado en una vivienda que tenía una puerta entreabierta tras recibir reporte de disparos en el lugar. Este es el cuarto asesinato registrado en el condado de Yakima y el

0: segundo en la ciudad durante el presente año. 6 nuevas víctimas se sumaron a las denuncias contra el Centro de Justicia Juvenil del Condado de Clark, elevando a 23 el total de personas que aseguran haber sufrido abusos sexuales mientras se hallaban bajo custodia entre 1978 y el 2014. Los testimonios apuntan principalmente al guardia Jim Castleberry, señalado en 5 de las 6 demandas por agresiones ocurridas en celdas y duchas bajo el pretexto de revisiones rutinarias. Castleberry fue ascendido a supervisor antes de ser puesto en licencia tras conocerse las acusaciones. Los abogados sostienen que no se trata de casos aislados, sino de una falta institucional prolongada que permitió décadas de abusos contra menores vulnerables. Los laboratorios de toxicología del estado de Washington demoran en estos momentos hasta 22 meses en procesar evidencias, entregando resultados apenas 2 meses antes de que expire el plazo legal para enjuiciar a conductores intoxicados. Actualmente hay unas 14.000 pruebas pendientes, una cifra ligeramente inferior al récord de 17.000 registrado en agosto del año pasado. Ante esta situación se barajan 3 posibles soluciones: contratar más personal, recurrir a laboratorios privados o modificar la ley para ampliar los plazos. Voz informativa, Carlos Martín Valdés.
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Gregorio de la Grande. ¡Listos para activar el poder de la machaca donde quiera que nos esté sintonizando! En esa mañana de martes 29 de septiembre de ese 2025.

promoción, regalos y boletos. Chuy Lizárraga, Karim León, ¿qué más tenemos? Las Hash, por supuesto, este Cornelio Vega, no olvídese un montón de cosas, así que le decimos muy

Bronco, buenos días Portland, Oregon, Vancouver, Washington, Salem, Wilsonville. La temperatura en esta mañana es 58 grados Fahrenheit. El cielo nublado para arrancar la mañanita. Sin embargo, como a las 7, 8 de la mañana va a salir el sol, tantito. Así nomás, pero muy coquetón. Yo, es más, ni siquiera creo que salga. Nomás es que ya va a empezar a brillar, ¿eh? Como a las 7 de la mañana brilla. Hoy va a estar nublado y no vamos a tener lluvias. Miércoles y jueves vuelve a salir el sol y las temperaturas incrementan a los 77, pero seguiremos vigilando las temperaturas.

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1: Durante años, el debate migratorio en Estados Unidos se manejó con la comodidad de la distancia. La deportación era algo que le pasaba a otros, al que cruzó el río, al que no tiene papeles, al que nadie conoce. Era una estadística perfecta para los discursos de campaña, hasta que el otro se sentó a la mesa de un republicano pro-Trump. Paul LePage, exgobernador de Maine, aliado temprano de Donald Trump, le puso rostro a la contradicción. Defendió con garra al padre de su nuera por un proceso de deportación. LePage salió a decir que las autoridades deberían de concentrarse en delincuentes, no en personas que llevan décadas contribuyendo al sistema. Y esto no es una anécdota, es un síntoma. La política migratoria ha escalado en un terremoto social y económico que ya no distingue entre ellos y nosotros. La política migratoria ya cruzó la puerta republicana. Cuando la deportación masiva alcanza ese nivel de penetración, deja de ser solo un asunto de seguridad fronteriza y se convierte en un problema laboral, económico y familiar para el propio tejido estadounidense. Una política migratoria seria no puede basarse solo en el volumen de las deportaciones, porque una cosa es hablar de millones de ilegales en un mitin y otra muy distinta es sentarse a cenar y descubrir que el deportado es el papá de tu nuera.
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4: Desde el Centro Informativo de Bustos Media, estas son las noticias. Les saluda a Carlos Martín Valdés. La policía de Yakima presentó cargos contra David Lorin Bray, maestro de tecnología de la preparatoria Davis, acusado de 5 delitos de posesión de material de abuso sexual infantil. Bray, de 56 años, identificado tras una investigación iniciada en agosto con datos proporcionados por Google y el Centro Nacional para Menores Desaparecidos y Explotados, que revelaron archivos con imágenes de niñas de entre 6 y 16 años. El docente, suspendido sin sueldo y vetado de las instalaciones escolares, enseñaba inteligencia artificial y diseño asistido por computadora desde el 2007. Tras su arresto en septiembre, quedó en libertad bajo supervisión judicial mientras espera juicio luego que una evaluación determinó bajo riesgo de reincidencia o fuga. El Departamento de Transporte de Oregon aseguró que las lluvias registradas recientemente en la ciudad de Portland no han atrasado los trabajos que se ejecutan en un tramo céntrico de la Interestatal 5. El anuncio fue realizado en momentos en que los comerciantes de la zona se muestran impacientes por el impacto de la disminución del tráfico en sus negocios. Las autoridades insisten en que la paciencia y la previsión siguen siendo las mejores herramientas para sobrevivir al cierre que debe concluir el 16 de octubre si no surgen inconvenientes. Un juez del condado de King ordenó una evaluación de competencia mental para Camila Charlie, acusada de arrancar con una mordida parte de la frente de Diana González en el centro de Seattle. La revisión psiquiátrica definirá si la mujer está en condiciones de enfrentar el proceso que quedó suspendido hasta el 13 de octubre. Charlie permanece en prisión bajo una fianza de $150,000 sin cambios en sus condiciones de detención. Dos jóvenes murieron en Kent, Washington, tras un tiroteo desde un vehículo en movimiento cerca del paso elevado de la autopista 5, al sur de la calle 272, poco antes de las 11 de la mañana de ayer. Testigos relataron que un sedán oscuro se aproximó al coche de las víctimas con edades entre 18 y 20 años y abrió fuego repetidamente. Ambos fueron hallados dentro del vehículo y, pese a recibir atención médica, fallecieron en el lugar. Los detectives trabajan en confirmar la identidad de los jóvenes y revisar videos y pruebas para precisar la descripción de los atacantes. El Centro Médico 8 informó que Joe Little necesitará varias cirugías y una prolongada recuperación tras ser rescatado milagrosamente tras quedar atrapado bajo una enorme roca mientras pescaba solo en Hammond Marina el sábado pasado. El joven logró pedir ayuda usando sus auriculares para activar Siri, lo que permitió a los rescatistas ubicarlo con un dron y coordinar su extracción mediante un helicóptero de la Guardia Costera. Su hallazgo a tiempo fue decisivo, pues estaba bajo la línea de marea alta y corría riesgo de ahogarse. Little sufrió fracturas en el cráneo y la mandíbula. Voz informativa, Carlos Martín Valdés.
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0: 7 minutos. Buenos días, Oregon, Washington, California, territorio de la grande.
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1: Por lo tanto, si no fuera por el Snapchat, no te viera como Dios te trajo al mundo, como te traigo en la mente cada vez que se me ocurre.
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¡Ánimo! Con el saludo y el pomacho a nuestra gente en Chico, en Yuba City, en Colusa. ¡Good morning! ¡Eso, échale zapatillo! Oye, pues en esta mañana tracalera, Chico arranca con una temperatura de 58 grados Fahrenheit. Alrededor de las 7 de la mañana sale el solecito. Va a estar despejado. Las máximas serán de 95 grados Fahrenheit, más caliente que ayer. Ayer solamente llegó a los 89 grados Fahrenheit. Y durante toda la semana estará despejado y en los 90 no hay lluvias, no hay tormentas para los cielos de Yuba City, Colusa, Chico.

33, buenos días aquí en La Grande con tu compa El Bronco. Hoy que es martes 29 de septiembre de este 2026. Lo que la gente se está preguntando es que tenemos en el National Day. ¿Qué estamos celebrando, recordando o empujando para crear una mejor sociedad el día de hoy que es martes? Pues mire, el día de hoy es el Día Nacional del Café. Gracias, café, por existir. Yo no sé a quién se le ocurrió, porque el proceso para hacer café no es fácil. No es fácil el proceso. O sea, el café de manera natural no se encuentra así en los granitos y molerlo y ya, ¿no? Todo el proceso para poder crear café es complicado, así que gracias. También el día de hoy es el Día Nacional, y con mucho respeto y cariño y admiración a todos aquellos veteranos de la Guerra de Vietnam. Hoy se celebra a los veteranos, las Fuerzas Armadas, ellos que son veteranos de la Guerra de Vietnam. Un saludo respetuoso, me pongo de pie y con mucha admiración. Tengo un gran amigo, gran amigo, Eddie Stell, que es veterano de la Guerra de Vietnam. Dos corazones púrpuras, entre otras grandes distinciones. Gracias. También el día de hoy es el Día Nacional de crear conciencia acerca de la vida salvaje, pero en las áreas urbanas. En las áreas urbanas. Ya que ahora últimamente muchos coyotes, venados, mapaches, dicen, ay, mira, se me están apareciendo. No, ellos ya vivían aquí, La especie invasiva somos nosotros, somos nosotros. Así es, así que por favor, tenga más respeto y si puede, ayude. Y eso es lo que tenemos en un día como hoy, aquí en el Bronco Show de La Grande.

con el show de la grande. Buenos días, buenos días. Oiga, pues saludito y papacho, y prepárese porque llega Karim León. El tremendísimo Karim León llega al Pacific Northwest con su gira Muda Tour Norteamérica 2026. 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Para que se haga la bachaca, familia. ¿Qué dice Karim León? Es que no sabía el pobre la que se metía. 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

mañana con 54. Buenos días, aquí en La Grande con tu compa el Bronco. Llegó el momento de compartir con ustedes la Bronconeta, la frase de energía positiva para seguir inspirados en el proyecto de convertirnos en una mejor persona. Hoy la Bronconeta nos dice: ¿y si las cosas no salen según lo planeado? Que sepas que siempre habrá otras cosas, otros planes, otras personas esperándote. La vida sigue abriendo puertas. No te las cierras automáticamente. No te autodescalifiques de la felicidad. Vamos para adelante. Y esa es la Bronconeta del día de hoy.

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terminó asomándose al toldo del banquete. Los invitados, entre risas, mantuvieron la distancia mientras el catering se preguntaba si debía añadir menú para alces a la lista de alimentos. Al final, el animal se marchó, dejando un recuerdo que se tornó viral y la certeza de que en Cannon Beach los vecinos de cuatro patas no necesitan invitación para socializar. La policía de Seattle informó que uno de los dos sospechosos que provocaron un incendio al intentar robar combustible de camiones de alquiler en el vecindario Sodo podría andar ahora con el cabello y las cejas chamuscadas. El anuncio se dio después de que las autoridades arrestaran por error a un hombre ajeno al hecho, antes de descubrir en video a los verdaderos responsables huyendo en su propio vehículo envueltos en humo la madrugada del viernes. El acto vandálico dejó tres camiones destruidos y daños estimados en más de $150,000. La policía de Yakima solicitó la colaboración ciudadana para esclarecer el homicidio de un hombre de 53 años hallado con una herida de bala en el pecho en un complejo de apartamentos al norte de la escuela secundaria Lewis en Clark la madrugada del sábado. El reporte indicó que el cadáver fue hallado en una vivienda que tenía una puerta entreabierta tras recibir reporte de disparos en el lugar. Este es el cuarto asesinato registrado en el condado de Yakima y el segundo en la ciudad durante el presente año. Seis nuevas víctimas se sumaron a las denuncias contra el Centro de Justicia Juvenil del Condado de Clark, elevando a 23 el total de personas que aseguran haber sufrido abusos sexuales mientras se hallaban bajo custodia entre 1978 y el 2014. Los testimonios apuntan principalmente al guardia Jim Castleberry, señalado en 5 de las 6 demandas por agresiones ocurridas en celdas y duchas bajo el pretexto de revisiones rutinarias. Castleberry fue ascendido a supervisor antes de ser puesto en licencia tras conocerse las acusaciones. Los abogados sostienen que no se trata de casos aislados, sino de una falta institucional prolongada que permitió décadas de abusos contra menores vulnerables. Los laboratorios de toxicología del estado de Washington demoran en estos momentos hasta 22 meses en procesar evidencias, entregando resultados apenas 2 meses antes de que expire el plazo legal para enjuiciar a conductores intoxicados. Actualmente hay unas 14,000 pruebas pendientes, una cifra ligeramente inferior al récord de 17,000 registrado en agosto del año pasado. Ante esta situación se barajan 3 posibles soluciones: contratar más personal, recurrir a laboratorios privados o modificar la ley para ampliar los plazos. Voz informativa, Carlos Martín Valdés.

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saludito, Seattle. Muy buenos días. En las mañanas tracaleras, 62 grados Fahrenheit, temperatura al momento. Algunas lluvias en algunos sectores se están registrando el día de hoy, así que maneje con bastante precaución. Hoy, que es martes, martes. En minutos tenemos la entrevista que hizo Oscar Zeta Boy con Eslabón Armado, así que váyase preparando. Máxima de 62 grados Fahrenheit, así que como está ahorita, va a estar el resto del día, Seattle, Emerald City. Saludos para Olimpia, para Federal Way, City Tacoma. Good morning, how you doing? En Emerald City. Las temperaturas máximas para mañana, 64, cielos despejados, y se detienen las lluvias que en algunos sectores están ahorita presentando. ¡Buenos días, Seattle!

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0: Gracias por estar en sintonía de tu estación favorita. Y bueno, el día de hoy, señoras y señores, damas y caballeros, me complazco en tener un súper invitado. No. ¿Dónde está la alfombra roja, pues, para recibir? Fíjese nada más. Él es Pedro Tobar, de Eslabón Armado. Eslabón Armado, según tengo mis datos, nació allá en el 2017 en Patterson, California. Su historia incluye canciones como Con tus besos, Jugaste y sufrí, Ella baila sola, además de colaboraciones con Peso Pluma, con Dani Lux, con Grupo Frontera, Gabito Ballesteros, Junior H y mucho más. Además, chéquese esto, Ella baila sola llegó al número uno mundial del Billboard Global 200 y se convirtió en la primera canción del regional en alcanzar el top 5 del Billboard Hot 100. También han recibido reconocimientos del Billboard Music Awards, premios de los Billboard Música Latina y del Latin American Music Awards. Y si le sigo, se va a acabar la entrevista con tantos premios. Bienvenido, mi queridísimo Pedro, ¿cómo te encuentras?
1: Hola, ¿cómo estás? ¿Cómo estás? Muy bien, aquí, apenas levantándome un poco.
0: Oye, sí, hay que descansar porque dicen que lo mejor para la voz es descansar, ¿no? Si te lo han dicho.
1: Sí, es que estaba grabando ayer y acababa a las 4 de la mañana.
0: Híjole, no, pues sí te pegan una buena desvelada. Óyeme, pues vamos a hablar un poquito. Yo sé que muchos de tus seguidores ya conocen toda tu historia, pero pues siempre hay seguidores nuevos, gente que escucha tu música a lo mejor por primera vez o no habían conocido de tu trayectoria. Pero ustedes son unos jóvenes que empezaron ahí subiendo videos al YouTube. ¿Lo hacías por hobby tú y tus compañeros o siempre estuvo en la mente ser un grupo profesional?
1: No, lo hacíamos por gusto. Nos gustaba mucho siempre la música y de hecho yo empecé a hacer música, a componer a los 16 años, 17 años por ahí. Empecé con corridos y empecé a sacarlos por las redes sociales, por YouTube, que videos en vivo. Y luego saqué un EP y de puro corrido. Después de ahí saqué un disco de Romántico y Desamor, y fue el que, pues, obviamente Con tus besos está ahí, 14 de febrero, Tentación, todas esas rolas que a la gente le gusta.
0: Oye, ¿cuándo te diste cuenta que eras bueno para componer? ¿Hubo alguna muchachilla ahí que te rompió el corazón y le escribiste algo? ¿O cómo salió esto de la composición?
1: No, fíjese que la neta siempre nomás fue como gusto, salió de la nada. No hubo ninguna inspiración. Yo siempre he dicho que mi inspiración era Ariel Camacho, pero él fue el que me inspiró a tocar la guitarra.
0: Ajá.
1: Y pero para componer, dice que me salió de la nada, me nació y pues lo seguí.
0: Y fíjate que de las cosas que más éxito tienen son las que nacen del corazón, las que vienen ahí naturalmente y no que se estén practicando, ¿no? Pero bueno, sí hay cosas que hay que detallar, que se aprenden, pero si viene de forma natural, mucho, pero mucho mejor. Estamos hablando, Pedro, de que eso fue en el 2017, un poquito antes de salir los videos. ¿Y te has dado cuenta lo lejos que han llegado? ¿Ya te cayó el 20 de todo lo que ha sucedido con tu música?
1: Dice que no. creo que entre cada día me levanto con las cosas que, pues, por ejemplo, con mi casa, con salud, me levanto y veo mis cosas que he logrado y ni me la creo, en verdad, pero es una bendición que Dios me dio y pues a trabajar más.
0: Sí, qué bueno, tiene los pies sobre la tierra y eso es lo más importante, porque a tu edad cualquier persona que le llegue el éxito de repente pierde el piso. ¿Tú has sentido algún momento que has perdido el piso, que se te ha subido, como decimos nosotros, los humos?
1: Fíjese que, para ser honesto, por un tiempo sí, pues cuando ella baila sola, cuando pegó y me llegaba todo el dinero, pues la neta sí me sentía acá. Pero la neta, Dios me bajó poquito, mi mamá me reprendió y pues la neta, y pues sí, pues creo que es una experiencia que tuve que aprender y pues sí.
0: Oye, qué bonito que menciones a la jefita, tu mamá en este caso, porque son las que siempre nos ponen en nuestro lugar. A veces andamos por acá, por allá, pensamos de que ellas nos van a consentir todo, pero hay momentos donde ellas tienen que jalar la rienda, jalarnos la oreja, y qué bueno que mencionas, porque me imagino que tú eres hombre de familia, porque he escuchado entrevistas donde también hablas de tu papá, que era el que también le gustaba la música y que por ahí el nombre de Eslabón viene por él.
1: Viene por mi papá. Mi papá siempre le gustó la música, pero nunca lo hizo como de trabajo, como él tenía su trabajo de construcción, su landscaping, y no, y la música nomás era como hobby, quería aprender, pero no, nunca aprendió así tan bien, así que luego yo miré eso y pues a lo mejor por ahí también yo aprendí por mi papá.
0: Sí, ¿verdad? De esos gustos. ¿Recuerdas qué música escuchaba tu jefe?
1: Mi papá escuchaba mucho Valentín Elizalde, mucho los Bukis y a Marco Antonio Solís.
0: Óyeme, no, pues sí, qué buena inspiración ahí con el máster, con Marco Antonio Solís, que también es un excelente compositor. Oye, pues ya hablamos acerca de eso, de que pues con esta canción de Ella Baila Sola, pues muy posiblemente gente que llega a tener uno de esos éxitos dicen, ya lo logré todo, de aquí en adelante van a ser éxitos y éxitos, pero a veces la vida no es así. ¿Tú qué has pensado conjunto con tu agrupación después de esta canción? ¿Qué seguía? ¿Ustedes ya se dieron así como que ya logramos lo que querían? ¿O siguen teniendo esa misma hambre de triunfo?
1: Fíjense que la hambre se me murió en el 2024.
0: ¡Órale!
1: Pues de Ella Baila Sola, como tenía la parte 2 de Ella Baila Sola o una canción que la superara. Y no me llegaba y pues como que me agüité y miré menos listas, menos todo. Así que me agüité y me deprimí en el 2024 y como que se me fueron las ganas de ya de seguir la música. Pero en el 2025 terminamos contrato con disquera independiente ya, y ese mismo año pues me resulté que iba a ser papá, así que me entraron las ganas otra vez y yo estaba más motivado para hacer más cosas.
0: Oye, voy a decir la palabra, qué chingón, qué bonitas palabras. Y sí, hombre, imagínate una personita que llega a tu vida, yo creo que de ahí puedes agarrar la motivación necesaria para volver a levantarte. Me llega mucho eso que estás diciendo, porque sí, a los hijos nos cambian, pero por completo la vida y la forma de verlos, y que tú aceptes de que sí llegó un momento del bajón, de una depresión, pero que ya la superaste. Eso me gusta mucho para los jóvenes que ahorita están escuchándote, mi compa, y no nada más jóvenes, porque la superación es para todas las edades, pero aquí los chavitos que nos escuchan también, qué bueno que puedan escuchar de ti, de alguien que ya conoció el éxito, que tuvo su bajón, pero que otra vez va de regreso. Eso de verdad que tiene mucho, mucho impacto con los jóvenes, porque yo veo a muchos jóvenes que están subiendo canciones y que quieren la fama que les llegue así rapidísimo, rapidísimo, pero eso lleva tiempo, talento también, ¿no es así?
1: Sí, no, antes de que la fama llegara, duramos trabajando en privadas, quinceañeras, bodas, todo ese rollo, fiestas privadas, duramos 4 años haciendo eso, y yo nunca me imaginé que un día iba a tener como música propia, que la gente, o fans, que a la gente le guste mi música. Yo nunca pensé eso, yo siempre, lo mío era trabajar en las tocadas, ganarme
0: sí, tu dinerito.
1: Y sí, era lo que yo quería hacer por el resto de mi vida. Nunca pensé que pues que iba a hacer lo que iba a hacer, pero ya son cuestiones por obra de Dios. Yo soy muy creyente en Dios, yo soy muy católico, y pues yo creo que los tiempos de Dios son perfectos para cada quien, y yo pienso que entre más trabaja uno, entre más no vea el dinero, no vea la fama, y trabaja y que sea como pasión, creo que Dios lo ve y pues le da los frutos pues a uno.
0: Claro, claro, claro. Bueno, pues escucho que también eres hombre de fe, eso me da muchísimo gusto. Vamos a hablar de Nocturno, porque eso es lo nuevo que están presentando. Ahí ya estuve escuchando el álbum, ya tenía algún ratillo escuchando las canciones, te voy a decir la verdad, la de Peso Pluma, Amigos con Derecho, pero a mí, honestamente, la de este álbum de Nocturno, esa de Bésame, está como para dedicarla, es mi favorita. ¿Cuál es la favorita de Nocturno para ti?
1: Para mí creo que la de K.
0: Ah, sí, porque también está buena.
1: Se la hice a mi novia, puse a ella, fue como la parte 2.
0: Perfecto, bueno, pues ahí están con dedicación, esta es la favorita. Ustedes se van a estar presentando porque ya arrancan con su tour, ¿verdad? De Nocturno. A ver, pásame por acá porque tengo la fecha que nos están diciendo que ustedes van a estar presentándose también en la ciudad de Portland el día 10 de octubre. Por favor, dale la invitación a toda tu gente de este rumbo.
1: Sí, para mucha gente de Portland, no hemos ido con ustedes ya esperando un rato, pero le damos la invitación, vamos a estar 100% confirmados el 10 de octubre en el Roseland Theater de Portland, para que le caigan todos a escuchar todas las canciones de los Babamados con los nuevos decos, y para que le caigan a pasar un buen rato, que yo sé que le vamos a pasar buen rato.
0: Se la van a pasar súper bien. Es Amor Nocturno Tour 10 de octubre en la ciudad de Portland, Oregon, en el Roseland Theater, que me gusta ese lugar porque desde cualquier lugar de ese recinto puedes ver el escenario de forma bien, el audio súper bien. Así que, y bueno, el talento de Eslabón Armado, de Pedro y todos los muchachos, les recuerdo 10 de octubre en el Roseland Theater de la ciudad de Portland. Hombre de fe, hombre que reconoce que tuvo sus bajones, hombre exitoso, hombre humilde. Pedro, ya no eres aquel jovencito, ya eres ya vas a ser un Don Pedro con la familia y todo esto. Muchísimas gracias por tu tiempo. ¿Algo más que quieras decir que no te haya preguntado quizás, o algo que le quieras decir a tus fans?
2: No, pues que gracias a toda la gente que siempre ha escuchado a un lado, que espere mucho más música, espere mucho más contenido, porque ando ahorita más que motivado, más que queriendo hacer y a deshacer cosas, así que para que esperen mucho más música, y que los quiero mucho, que gracias por todo el apoyo que me han dado estos últimos 6 años de carrera, y sí, que sigan apoyando a Eslabón Armado, y que esperen mucho más música.
0: Perfecto, pues ya escucharon Eslabón Armado, escuchen todo el álbum, pero si es la favorita de Pedro, yo le voy a poner la que es la favorita, que es la de y suena aquí en tu estación favorita. Yo soy Oscar Ramos, el Z-Boy, y tuvimos a Eslabón Armado.
3: Octubre 2021.

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2: Desde el Centro Informativo de Bustos Media, estas son las noticias. Les saluda Carlos Martín Valdés. La policía de Yakima presentó cargos contra David Lorin Bray, maestro de tecnología de la preparatoria Davis, acusado de 5 delitos de posesión de material de abuso sexual infantil. Bray, de 56 años, fue identificado tras una investigación iniciada en agosto con datos proporcionados por Google y el Centro Nacional para Menores Desaparecidos y Explotados, que revelaron archivos con imágenes de niñas de entre 6 y 16 años. El docente, suspendido sin sueldo y vetado de las instalaciones escolares, enseñaba inteligencia artificial y diseño asistido por computadora desde el 2007. Tras su arresto en septiembre, quedó en libertad bajo supervisión judicial mientras espera juicio, luego que una evaluación determinó bajo riesgo de reincidencia o fuga. El Departamento de Transporte de Oregon aseguró que las lluvias registradas recientemente en la ciudad de Portland no han atrasado los trabajos que se ejecutan en tramo céntrico de la Interestatal 5. El anuncio fue realizado en momentos en que los comerciantes de la zona se muestran impacientes por el impacto de la disminución del tráfico en sus negocios. Las autoridades insisten en que la paciencia y la previsión siguen siendo las mejores herramientas para sobrevivir al cierre, que debe concluir el 16 de octubre si no surgen inconvenientes. Un juez del condado de King ordenó una evaluación de competencia mental para Camilia Chadley, acusada de arrancar con una mordida parte de la frente de Diana González en el centro de Seattle. La revisión psiquiátrica definirá si la mujer está en condiciones de enfrentar el proceso, que quedó suspendido hasta el 13 de octubre. Chadley permanece en prisión bajo una fianza de $150,000 sin cambios en sus condiciones de detención. Dos jóvenes murieron en Kent, Washington, tras un tiroteo desde un vehículo en movimiento cerca del paso elevado de la autopista 5, al sur de la calle 272, poco antes de las 11 de la mañana de ayer. Testigos relataron que un sedán oscuro se aproximó al coche de las víctimas, con edades entre 18 y 20 años, y abrió fuego repetidamente. Ambos fueron hallados dentro del vehículo y, pese a recibir atención médica, fallecieron en el lugar. Los detectives trabajan en confirmar la identidad de los jóvenes y revisar videos y pruebas para precisar la descripción de los atacantes. El Centro Médico 8 informó que Joe Little necesitará varias cirugías y una prolongada recuperación tras ser rescatado milagrosamente tras quedar atrapado bajo una enorme roca mientras pescaba solo en Hammond Marina el sábado pasado. El joven logró pedir ayuda usando sus auriculares para activar Siri, lo que permitió a los rescatistas ubicarlo con un dron y coordinar su extracción mediante un helicóptero de la Guardia Costera. Su hallazgo a tiempo fue decisivo, pues estaba bajo la línea de marea alta y corría riesgo de ahogarse. Little sufrió fracturas en el cráneo y la mandíbula. Voz informativa, Carlos Martín Valdés.
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9 de la mañana con 11 minutos. Buenos días, aquí en La Grande con tu compa el Bronco. Ánimo, mi gente, ánimo. Y tres veces ánimo. Ese martes 29 de septiembre del 2026. Ay, ¿cómo está mi gente? Se le está pasando bonito, qué bueno. Pues canta el gallo, pero así como medio timidón, porque el sol por el Pacific Nautilus el día de hoy como que quiere y no puede, el condenado. Ah, qué la bregada. Ay, ay, ay, ay. 9 de la mañana con 12 minutos. Buenos días a toda esa gente hermosa trabajando. A todos aquellos que están ahorita en casita. A todos aquellos que andan cacheteando el asfalto. Marquen con precaución. Tenemos otra hora de música cachetona. Llegando a la bailadora y cantinera. Más adelantito, pues vamos a estar platicando con ustedes acerca de los deportes, la selección mexicana y algunas otras cositas. Así que prepárense porque arrancamos. Aquí en La Grande, con tu compa el Bronco.

0: 91. Buenos días. Aquí la grande Caltecapa, el Bronco. Buenos días, Portland, Oregon. Vancouver, Washington, Salem. La temperatura al momento 59 grados Fahrenheit, está fresquecito.
1: Lo que dices del clima es verdad.
0: ¿Cómo no? Cielos nublados el día de hoy. El Pacific Northwest nos abraza con uno de esos días clásicos de otoño. Nubladito, amenaza con lluvia, pero no hay. Así es, porque para nuestra gente en CNN, Wilsonville, Hood River, para todos aquellos que nos interesan en Gresham, muy buenos días, Gisbro, Riverton, dice que no hay lluvias para el día de hoy ni la, durante lo que resta de la semana. Máximo de 69 grados Fahrenheit, son unos 10 graditos más.

33 grados Fahrenheit serán las máximas, inclusive el jueves llegaremos hasta los 80, nuevamente soleadito y con algo de calor. Ah, qué bueno, porque ese el jueves cuando salimos a grabar caminando ando por las calles de Portland para las pantallas de Telemundo. 9 de la mañana con 32, así el clima, aquí con tu compa el Bronco de la Grande.

0: 6 de la mañana con 37 minutillos aquí en La Grande con tu compa El Bronco. Aficionados, que viene la intensidad del zapateño. Llegó el momento de hablar del rey de los deportes, del fútbol. Porque hoy juega la poderosa selección mexicana. Hoy, que todavía estamos en el mes de septiembre, el mes patrio, día 29. Arre con la que barre. ¿Cómo dice? ¿Desde dónde?
1: Desde la bola Toledo.
0: Hoy juega México contra Perú. Saludos para todos los hermanos peruanos. No, fui a comer comida peruana. Ah, no, todavía no he ido a comer. Ahí tengo entre mi lista de cosas por hacer. Quiero ir a comer a un restaurante peruano. ¿Hay alguna recomendación? Mándamela ahí, por favor, en WhatsApp. Quiero ir a comer a un restaurante peruano. Pero devuelve la comida peruana, por favor. Ah, nomás una cosa. Que no sirvan los cucuyos, ¿cómo se llaman? Los hamsters, no, pobrecitos, no, no. Yo sé con todo respeto y cariño que es comida tradicional peruana, pero no, ahí sí pinto mi raya. Oiga, soy a las 6 de la tarde, tiempo del Pacífico. La poderosa selección mexicana estará enfrentando a la selección de Perú en el segundo compromiso de preparación de Rafa Márquez. Que en el primer partido, si bien... pero va iniciando el proceso, vamos a ver. Hay que seguir analizando qué es lo que está proponiendo esta nueva etapa. Por lo pronto mucha gente molesta porque Chucky Lozano está de regreso. Eso es lo que hay, raza. Hay que dar oportunidades. Ahora, hay que dar oportunidades a quien se las merece. Vamos a ver si se las está mereciendo o no el Chucky Lozano. Bueno, ya le con 39, así que hoy México, Perú, 6 de la tarde, tiempo del Pacífico. Buenos días aquí en La Grande.
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con 44. Buenos días, aquí La Grande con tu compa El Bronco. Continuamos zapateando al ritmo de los deportes. Así es, y tengo unas cortitas pero gruesas. Oiga, qué escándalo lo que está ocurriendo en Inglaterra, en la Premier League. La Premier League ya confirma que el Manchester City rompió las reglas financieras y dio datos específicos. Contratos falsos. Se les metió el fantasma de Billy Álvarez. Incumplió los límites de gastos para que hubiera más o menos algo legal. Todo el mundo tiene que gastar lo que hasta aquí, ¿no? Y esto se pasaron. Infló los ingresos del club y redujo sus costos. Pero, o sea, adrede, ¿no? Ocultó el verdadero estado de sus finanzas a sus auditores. Tienen derecho a apelar, pero yo siento que si apelan va a ser todavía mucho más grave, ¿eh? Pero muy triste lo que está pasando allá. Definitivamente se va a venir por ahí una sanción ejemplar. Así que, pues cortitas pero gruesas. Oiga, Dita debió haber sido molestado por haber tocado al árbitro de manera agresiva. Y de acuerdo con la información que estamos recibiendo, en la federación se cumplió el plazo para emitir una queja en contra de Willy Ordita por el reclamo que le hizo al auxiliar Jonathan Gómez. La comisión de árbitros no se quejó. Aquí saben qué es lo que me preocupa, que no se hayan quejado y que después se la vayan a cobrar contra Cruz Azul. Dita debió haber sido expulsado, sí, y debió haber sido castigado. Sin embargo, pues bueno, parece que se la van a cobrar a la malagueña, así que habrá que estar pendientes. Oye, felicidades, momento histórico. El himno de Estados Unidos fue interpretado por mariachis previo al partido Chicago Bears contra Eagles. Cortitas pero gruesas. Aquí

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Acción grande ya en este segundo día de la semana. Estamos a 29 de septiembre, año 2026. Muchas felicidades para ti si estás en manteles largos, celebrando alguna ocasión especial, como siempre lo digo, el hecho precioso ante los ojos, que es una bendición. Y bueno, pues vamos a arrancar con buena música, cotorreo, el chismecillo viene más adelante.

Indeciso Rivera. ¿Por qué digo de indeciso? Porque el día de ayer precisamente te estaba contando que anda de esos de que cuando te invitan una pachanga y te tomas dos, tres chelillas y dices, ya me voy y nunca me fui. Oigan, se quedan parados en la puerta otros 20 minutitos, sí. Pues él se salió de Top Chef VIP, un lugar, bueno, más bien un reality, ¿no?, de cocina. Y luego regresó, o sea, tanta indecisión, ya no se sabe si está cocinando, nomás está mareando la cazuela o qué rollo con el pollo, pero pues dijo el hombre, que dijo mi mamá, que siempre sí. Así la situación. Vámonos con más música. Rolón de lujo, se llama Cristian Nodal y David Bisbal, probablemente. Oh, wow.

0: presencia, o sea, sea a las 11:10, 12:10, a la 1:10 y a las 2:10. Así que bueno, te puedes comunicar conmigo vía WhatsApp en el 971-322-7844. Yo soy Le Capri, avanzamos con esta rola, se llama El Mismo Cuento con Ray y su banda.
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morning, buenos días, feliz martes. El día de hoy es el Día Internacional de la Concientización sobre la Pérdida y el Desperdicio de Alimentos, bebé. Así que, bueno, si compras media tienda, pues hay que tantear el agua a los tamales, y especialmente vas a un lugar, ¿verdad?, para comprar la comida de la semana, el lunch, como decimos por ahí, ¿verdad? Y luego vamos sin comer, la verdad que nos queremos traer absolutamente todo, luego se desperdicia, el cilantro termina momificado, el aguacate convertido en una piedra, así que hay que aprovechar la comida, corazón, servirnos lo que realmente vamos a comer y recordar algo importante. Eso que nosotros tiramos para muchas familias vale muchísimo, así que el día de hoy hay que concientizar en este Día Internacional de la Pérdida y el Desperdicio de Alimentos. All right, más música con tu caprichosa, se llama Parece Que No, con los Huracanes del Norte.

Chao, chao. Se llama mi Lolita con Juventino Olvera, aquí a través de la Grande, la más mexicana. Hola, good morning, buenos días. Yo soy Le Capri, la Grande. Mucha alegría, ánimo, vibras bonitas y positivas para ti, como siempre, deseándote lo mejor de lo mejor. Ok, el Capri Clima me dice que el otoño anda medio confundido, así como tú, baby. Por ejemplo, en Portland, Oregon, arrancamos con una temperatura de 59 grados. Llegamos a tu número favorito, no te hagas, 69. Allá en el área de Chico, California, te amaneció en los 79. Las máximas van a llegar a los 95. Se pone calientito el asunto en Chico, California, Pascolandia, Washington, 68, máxima 76. Y en el área de Mount Vernon, Washington, ya ni le se mueve la temperatura, la neta, porque tenemos ahorita 58 y precisamente en esto se queda. En Yakima, Washington, 59 grados, sube hasta los 73. Así que bueno, suetercito por acá, abanico por allá, porque el clima, como lo dije, anda así como tú, bebé. No sabe lo que quiere. Ay, oigámonos con la música. Este rolón se llama Si las miradas mataran, con la arrolladora banda Limón. Oregon, Washington y California, soy la Capri de la Grande. Conectada también en redes sociales, precisamente la Capri de la Grande. La Capri es con cada kilo, Y, Facebook, Instagram. Vamos con esto, no le cambies.

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1: La doble ciudadanía no te hace menos mexicano. México lleva décadas hablando de sus migrantes como héroes, reconociendo sus aportaciones y celebrando sus remesas. Cada dólar que llega a México tiene detrás una historia. Y muchas veces esa historia comienza con alguien que se fue porque en México no encontró las condiciones para quedarse. El gobierno de México ha comenzado a construir la idea de que un mexicano que vive fuera del país es mexicano para unas cosas y menos mexicano para otras. ¿México quiere a sus migrantes o solamente quiere su dinero? Pareciera que los migrantes, el gobierno los quiere en la medida en que sigan mandando dólares. El migrante vive una realidad que el gobierno mexicano todavía no termina de entender. El migrante no solo significa remesas. El migrante aprende otras formas de trabajar, conoce otros sistemas, aprende a organizarse, aprende a exigir, logra una experiencia de vida distinta al mexicano que nunca salió del país. No se puede construir una relación con los mexicanos en el exterior basada únicamente en las remesas, que funcionan como un programa social privatizado. Si México quiere a sus migrantes, tiene que quererlos completos. El migrante no salió de México para dejar de ser mexicano. Salió, muchas veces, precisamente porque quería construir una vida que México no pudo darle.
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1: Ok, muy bien, se llama El Culpable con el Fantasma, y que a través de La Grande arrancamos con tus signos. Y acá la super acá, bebé, porque vamos a platicar acerca de Aries. Cuida tu cuello, bebé, tus hombros. En el dinerito no compres por impulso, en el amor te toca hablar clarito y no andar adivinando, ¿ok? Que no eres mago ni psíquico, ¿ok? Ya que estamos hablando de psíquicos y mentalista, 2:30 de la tarde. Por acá llega mentalista Marcos a los estudios de Bustos Media a hablar acerca de la salud, dinero y amor a través de la lectura del tarot y de los caracoles, ¿ok? Tauro me dice que cuida tu cuerpecito criminal, te está pidiendo a gritos un descansillo. En el dinero, buen día para organizar tus pagos, y en el amor, alguien quiere más atención de la que le estás dando, corazón. Ya sabes cómo debe de actuar. Ok, vámonos con más música. Esta rola se llama Fruta Prohibida. Los que les gusta la mala vida, el Leonardo Aguilar, Ángel Aguilar, que a través de La Grande. Oigan, en el segmento del chisme próxima hora hablamos acerca de Emiliano Aguilar, que de hecho pues salió un comunicado por parte de su empresa. Al ratito platicamos de eso. Te dejo con esto, no le cambies.

Activas la original banda Limón, Géminis, ok, ya esté para acá en la salud, bájale al cafecito, duerme mejor. Dinero revisa un cobro, gastos pendientes y en el amor, mensaje inesperado te puede mover el tapete. Cáncer en la salud, cuida tu estómago y no comas con mucho estrés, solamente porque pues te da hambre, ¿no? Mira, dinero evita prestar pues el día de hoy porque luego ya no lo regresan. Y en el amor necesitas hechos, no promesas bonitas, porque acuérdate que hablan más los hechos que lo que te vengan, como te vengan a endulzar al oído. ¿No? Yo voy con más música. ¿A cambio de qué? Ella es Jenny Rivera, aquí en La Grande. Que no.

través de la grande, la más mexicana. Y el título de esta canción sí me recuerda que todos tenemos alguna situación. No quiero decir problemas, ¿verdad? Pero todos. Esto no tiene que resolverse corriendo ni así como que al instante, ¿verdad? A veces hay que respirar, hablarlo, tomar una cosita a la vez, que cambia muchísimo. El problema puede estar, sí, pero también puede estar la solución. Así que tranquilino, Marcelino, hay que tomar las cosas con calmita, ¿verdad? Y más positivos. Bueno, corazón de melón, vámonos con tus signos. Soy acá, ahora toca el turno de hablar de Leo. En la salud, hidrátate más, Dede. Andas con mucha molestia, es porque estás bien deshidratado. En el dinero puede salir una oportunidad extra y en el amor, los celos pueden meterte ruido interno donde ni hay y tú estás viendo moros con tranchetes. Virgo me dice que espalda relajada y también las piernas, es importante que tomes un descansito, tu cuerpito criminal te lo está pidiendo a gritos. En el dinero vas bien, pero no quieras resolver todo el día de hoy. Y en el amor, deja de analizar cada palabra que dice la persona que te gusta, a quien le andas queriendo llegar, o bien tu pareja. Ok, ahora es con más música por acá, se llama Todo lo fue con Lenin Ramírez, aquí a través de la grande, la más mexicana.

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ansiedad de la hora. De hecho, ya tengo por acá una complacencia para la próxima hora. La gente de Jalisco, saludito. Muchas gracias por la sintonía, bebés. Ok, vamos con tus signos. Bien poquitín, Libra, eso te va a traer mucha molestia, mucho malestar. En el dinero no gastes por quedar bien, y en el amor alguien busca acercarse, pero tú decide el ritmo al que van. Escorpio, en la salud hay tensión, hay cansancio acumulado, y en el dinero, ojo con compras a escondidas, ¿no? Y en el amor hay mucha química, pero también hace falta claridad en la relación. Así las cosas por acá con tu signo zodiacal. Es momento de avanzar con más música. Esta rola se llama Cumbia del Sol con los Caminantes y Sonora Marimar. ¡Cumbia!

0: Aviso.
1: Uy, se llama este nuevo aviso con Cornelio Vega y su dinastía, que a través de la grandeza rola habla de reconstruirse como mujer, ¿verdad? De empezar de cero las veces que sea necesario. Y bueno, está un tema muy pendiente ahí en redes sociales que yo lo veo muchísimo. El hecho de que hoy en día en nuestras generaciones dicen que son, hay mucho como, le llaman princesos, ¿no? De que de repente están tomando ahora sí que un rol o un papel en las relaciones. De que la mujer haga todo y la mujer está ocupando este rol de que busca, resuelve, invita y muchas veces hasta empuja la relación. Pero yo te pregunto, ¿de verdad crees que cambiaron los roles o simplemente cambiaron las ganas de comprometerse? ¿Tú qué opinas? Cuéntamelo a través del WhatsApp 971-322-7844. Se abre debate. Ok, bebé, vámonos rápidamente con tus signos de acá. Mira, por acá me está diciendo, ¿con quién nos quedamos? Nos quedamos con Acuario. Desconéctate un rato del celular, revisa también bien antes de hacer algún trato, algún contrato, ¿ok? Piscis, en la salud necesitas dormir un poquito también, evita compras emocionales y deja de imaginar escenarios y pregunta directamente a tu pareja si algo no te está cuadrando, ¿ok? Vámonos con la música, esta rola se titula Amor con Emmanuel Cortés.

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pase la fila de Ojinaga. Oigan, miren que se lo tomaron en serio por acá. Dice, hola Capri, te estoy escuchando. Los princesos sí existen. A mí me tocó uno que casi le tuve que abrir la puerta. Oye, bebé, pero tú porque le abres la puerta, dice, me tocó pagar la cuenta. Él me invitó a salir y todavía me preguntó que dónde estaban sus... En serio, te pregunto que dónde estaban sus flores. No, pues, wow. Oigan, pero no, porque te va a tocar pagar, bebé, porque te va a tocar abrirle la puerta, pero tú para que se la abres también, bebé, deja que él también haga su rol. ¿Ustedes qué opinan acerca de este tema que estamos tratando? ¿Será de que cada quien está tomando un rol en la relación que antes lo veíamos de otra manera, ¿no? Ahora ha cambiado las generaciones, pero ¿tú qué opinas al respecto? Vámonos con más música, es El Circo, ellos son los Tigres del Norte.

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de regreso aquí a través de La Grande. Oigan, más adelante el segmento del chisme. Vamos a hablar, supuestamente. Ya no se quieren. Bueno, sí se quieren, pero ya tronaron. ¿De quién se trata? Qué poquito le duró el gusto, ¿eh? Bueno, ahorita te voy a contar de quién se trata. Además, también vamos a hablar acerca de Emiliano Aguilar, que no le está pasando nada bien. Ahorita hablamos al respecto, ¿ok? Vámonos con esto. Se llama Confidencial con Grupo Arriesgado y Oscar Ortiz. Bebé.

Oigan, pues vamos a hablar acerca de Emiliano Aguilar. Yo creo que ha tenido pues bastante controversia los últimos meses y el uso le ha ocasionado, me imagino, un estado de salud pues bastante delicado. Primero que nada, lo de Gala, luego lo de su papá, que sus hermanos, que la controversia, que salía y hablaba. Bueno, ahora parece que está listo también para demandar a su ex manager por presuntos malos manejos durante el tiempo que trabajaron juntos. Eso es lo que se está pues rumorando, ¿no? Pero fíjate que salió un comunicado donde precisamente se está hablando de que Emiliano Aguilar fue hospitalizado, que iba a tener cancelaciones de varios eventos que se habían programado porque se encontraba delicado de salud y también se estaba manejando que tenía episodios fuertes de ansiedad y que por eso se iba a alejar y estaba en recuperación, pero también delicado de salud, no sabemos a qué se refiere, no han salido a dar más detalles al respecto, siempre deseándole lo mejor de lo mejor. Y yo creo que también esto tiene mucho que ver con que Gala, hace un par de días también que la captaron en el aeropuerto. Sabemos que ella había dicho dos que tres cosillas de Emiliano Aguilar, que ellos subió en una relación, ella se molestó, habló de más y llegando al aeropuerto, ella dijo arrepentirse de haber dicho lo que dijo de Emiliano Aguilar. Me imagino que ya se arrepintió porque ella dijo estaba bastante molesta porque lo necesitó en un momento, contexto de la situación, ¿no? Muy importante, y que él no llegó, pero a lo mejor él no le había contado de que estaba pues delicado de salud. No lo sabemos, pero el caso es de que ella se arrepintió y dijo que personalmente en el futuro le pediría disculpas porque lo que dijo estaba arrepentida. A mí me suena como que luego ya se dio cuenta de que él estaba pasando también por una situación delicada de salud. Pero así están las cosas, corazón. Pues deseándole lo mejor de lo mejor a Emiliano Aguilar. Yo avanzo con más música aquí en La Grande.

Oigan, ¿qué onda con eso que está saliendo acerca de Samadi Cendejas y Gabito Ballesteros? Sabemos que pues ellos empezaron esta relación que la verdad nos sorprendió a varios, ¿no? Porque su estilo es como que muy diferente. Obviamente él se dedica al regional mexicano. Ella es actriz, yo a ella la veo, pues se ven como que pues estilos muy diferentes, ¿no? Sin embargo, pues caras vemos, corazones no sabemos, especialmente pues porque ya una vez que ellos se conocen bien, aunque sí machean, que se hacen el match. Bueno, el caso es que de que se está manejando, de que ellos ya tronaron, porque Gabito Ballesteros, fíjate que salió a dar declaraciones después de que saliera un video donde aparece agarrado de la mano de una chica, y pues él salió a decir que no se creyeran de eso, que era su prima. Ante esto yo creo que hay truene, porque Samadi Cendejas lo dejó de seguir, pero aparte borró todos los videos que tenía con Gabito Ballesteros, inclusive la fotografía. ¿Será que tan poquito les duró el gusto? Él dijo, plebada, no malinterpreten el video que anda por ahí, la niña es mi familiar, túmbense el rollo. ¿Será que sí? Esta morra es su familiar, pues así la situación. Pero pues finalmente no tenía por qué exhibirse así con una muchachita cuando todos sabemos que anda saliendo con Samadi Cendejas. Eso sí, también Samadi siempre lo ha dicho, que la persona con la que ella salga tiene que ser su paz. Y yo creo que eso debería ser en todas las relaciones, ¿no? Pero bueno, si no es su paz y le está dando problemas y le está dando inseguridad, etc., etc., pues yo creo que le debe haber dicho, bye, Goncito. Así está la cosa. Volvámonos con más música aquí a través de La Grande, la más mexicana.

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publicitaria. Estos dos, estoy hablando de Edwin Luna y Kimberly Flores, su esposa, que anunciaron que estaban separados, pero que a lo mejor iban a regresar, ¿no? Se les vio algunos días por separado. Pero bueno, ¿a quién se le ocurre? Si estás diciendo que estás separado, luego yo creo que no aguantaron estar cada quien por su lado y se volvieron a ver muy juntitos, apapachándose y todo el rollo, dejándonos saber que creo que nunca estuvieron separados, ¿sabes? Será como que a lo mejor van a lanzar alguna cancioncilla o algo, pero para que no se engañan de esa manera, hombre, que a qué le importa, pero no, la verdad es que sí nos importa que se la llevan bien, que tengan un buen matrimonio, pero el chiste, bueno, es que tal parece que nos han engañado a Edwin Luna de la Tracalosa y bueno, Kimberly Flores, que parece que sí están juntos y todo fue, pues ahora sí que una campaña publicitaria, pero así está la información. Vámonos con más música, dejo con esta rolita, no le cambies.

Grande, yo soy la Capri. Qué gusto, qué alegría tenerte por acá en tu casita, la Grande. Pero también que cotorrees conmigo. Mira, me acaban de mandar por acá un mensajito donde me muestran que andan haciendo los blanquillos de la mexicana. Muy rico el desayuno. Gracias. Saluditos para todos los que estén disfrutando de los sagrados alimentos. También me mandan un videíto y que nos andan escuchando en la radio en el área de Chico, California. De hecho, ahorita subo el video a mis historias a través de mi Instagram, de mi Facebook, la Capri de la Grande. Muchísimas gracias, corazones. Se les quiere un montón. El WhatsApp es el 971-322-7840.

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Mar Solís, aquí a través de La Grande, la más mexicana. Oigan, hace ratito me estaban preguntando por acá en el WhatsApp que a qué hora llegaba Mentalista Marcos. A las 2:30 va a estar por acá en las instalaciones de Bustos Mía, para si gustas echarle un cablecillo, ¿verdad? Porque va a estar haciendo la lectura del tarot y de los caracoles totalmente gratis. 2:30 de la tarde, todos los días está por acá con nosotros, ¿ok? Para que estés muy atento y te comuniques. Vámonos con más música, Dos Monedas. Él es Ramón Ayala, Sus Bravos del Norte, y suele a

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todo mundo, corazón, vamos a ser muy honestos, menos a nosotros, así que el día de hoy, aunque sea, hay que darle tantito cariño a ese corazón en este Día Mundial del Corazón. Efectivamente, este 29 de septiembre estamos celebrando el Día Mundial del Corazón. Vamos con la música, se llama Derecho y Chueco, con los Caimanes de Sinaloa, aquí en La Grande. ¿Ah?

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0: nos vamos directo y sin escalas a nuestro sistema del WhatsApp. Dice por acá la grande, hola, hola, ¿con quién hablo?
1: Hola, hola, Capri, buenos días. Saludando de aquí desde Albany, Oregon. Y a ver si puedes mandar un saludo para Cuisillos, Jalisco.
0: ¡Eso!
1: Para toda la raza de Jalisco. Ajá. Y la canción de Utilízame de banda Cuisillos.
0: ¡Ándale!
1: Saludos para todo Cuisillos, Jalisco.
0: Utilízame. Eso es cortavenas, ¿no? Bueno, aquí suena Utilízame, banda Cuisillos, para complacer a la gente bonita, el bonito Jalisco. En las complacencias, todos los días, todas las horas, minuto 10. No le cambies y échale, échale Cuisillos.
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Vámonos con las músicas. Se llama Polvo Rosita. Él es Lenín Ramírez.

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Cañón en Marysville, en Ken, Washington, nos encuentras como la Radio Seattle. En el Valle de Yakima, en los Tri-Cities, en Wenatchee, en Pasco. Está bien sencillito, nos encuentras como la radio aquí, no hay pierde. Y también el equipo de promociones que anda bien pila regalando muchos boletitos. Así que no hay pierde, hay que estar muy conectados y sobre todo participar, porque nosotros queremos alivianarte. Obviamente, saluditos para el equipo de promociones en el estado de Oregon, DJ López y también Oscar Ramos, que siempre andan ahí regalando esos boletitos. Hay que seguir participando también a través del WhatsApp, bebé, ¿ok? Vámonos con la música, no le cambies.

0: Se llama Pedas Destructivas con la original Banda Limón, aquí a través de La Grande. Oigan, qué buena onda, me encanta saber de ustedes. Por acá me están solicitando una rola. Recuerda que al minuto 10 de cada hora traigo la complacencia. Dice, hola Capri, mándame un saludo, soy de Oaxaca, me llamo Lupita Hernández, y también un saludote para la familia Hernández García. Y si se puede, me gustaría escuchar la canción de Grupo Indio de Línea Telefónica. Claro que sí, bebé, con mucho gusto. Mira, aquí viene Línea Telefónica, Grupo Indio, La Capri, si te complace, aquí a través de La Grande, la más mexicana.
1: Bueno, sí.

¡Épale, qué rollo, Goyo! ¿Cómo andas? ¿Qué transitas por tus venas? ¿Qué pasa por tu vida? Cuéntamelo todo. Estoy instalada en el WhatsApp. 971 es el área, 322-7844. Andamos haciendo el RI también. Ya subimos por ahí videíto, fotografía. Andamos haciendo encuestas, algunas encuestas ahí en redes sociales. La Capri a la Grande, la Capri con cada kilo. Y griega, oigan, corazones, ya está por acá Mentalista Marcos en los estudios de Bustos Miriano. Pues no se puede consultar por redes sociales, pero sí vía telefónica. Y se comenzarán a tomar llamaditas ya en cuestión de minutos. Así que bueno, pues quédate con nosotros porque arrancamos con la lectura del tarot y de los caracoles. En breve, no le cambies.

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0: Oregon, Washington y California. Ya tenemos por acá como invitado mentalista Marcos en los estudios de Bustos Media para hacer esa lectura de los caracoles y del tarot. Y es que si es uno de esos días que traes la cabeza hecha bolas, ¿verdad? Si traes pendiente algo que no te está dejando en paz, corazón, una duda, de repente ese presentimiento, una decisión que te pesa. Esta es la señal para que hables, para que te hagamos una lectura yo, ¿verdad? Mentalista Marcos. Una lectura del tarot de los caracoles, sobre todo una guía para poner los pies firmes otra vez y ver desde otro panorama lo que está ocurriendo. Bienvenido, mentalista Marcos, ¿cómo estás?
1: Muy buenas tardes, Capri. Buenas tardes, amigos y hermanos de la sintonía. Hoy es martes y ya tenemos la línea telefónica abierta. 971-202-1496. 971-202-1496. 971-202-1496. 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
0: Excelente, es momento de ir a la línea telefónica.
1: Inmediatamente, Capri, vamos a decirle a la primera persona de hoy, martes. Muy buenas tardes, ¿con quién tengo?
2: Refugio Palomino.
1: Refugio, bienvenida a este programa del mentalista. ¿Cuál es su fecha de nacimiento?
2: El 2 de agosto de 1991.
1: Refugio, ¿y cuál es el motivo, su consulta, mejor dicho?
2: Yo le estoy llamando porque me he notado muy apagada, desmotivada con mi negocio. Como de un mes para acá, siento que no quiero ni ir, y cuando voy estoy contando las horas para cerrar. Y pues yo no era así, yo era la primera en llegar y la última en irme.
1: Bueno, Refugio, vamos a mirar a ver qué nos dicen los caracoles vírgenes. Su negocio se está viniendo para el piso, mi querida amiga.
2: Sí, se está yendo para abajo, porque si yo no estoy al pendiente, nadie más lo está. Y yo misma me veo así, no me reconozco, no sé qué hacer. Ese negocio es todo lo que tengo.
1: Es todo lo que tiene y estás a punto de perderlo por la frustración de una persona en México con quienes has tenido problemas.
2: Es mi hermana, pero no la iba a mantener toda la vida. El problema fue porque dejé de mandarle dinero a México. Todo el tiempo estaba pidiéndome y pidiéndome hasta que me fastidió.
1: Desde ya le advierto, mi querida amiga, que algunos de nuestros colegas, de nuestros mentalistas, va a tener que viajar hasta México, porque allí le están haciendo a usted, mi estimada hermana, unas invocaciones demoníacas para originar una infestación en tu negocio y de allí que no prospere. Eso obviamente te origina a ti una descompensación energético-mental que te resta esa energía, que te quita las ganas de seguir en la lucha para sacar adelante tu negocio, mi querida Refugio. Debemos hacer diversas ritualizaciones, como por ejemplo, ir a tu negocio, llevar el péndulo y empezar hacia allí a hacer una barrida espiritual, de la cual se va a encargar el mentalista Andrés y el mentalista Jacob. Pero también tenemos que hacer una fortificación corporal espiritual en usted, mi querida Refugio, y eso lo va a hacer la mentalista Janina, para que de esa forma, de esa manera, trabajando juntos, lograr derribar estos obstáculos que hoy por hoy te impiden tu crecimiento. ¿Te parece bien si te dejo en línea privada con ellos?
2: Sí, aquí sigo, gracias.
1: Una demostración más que cuando una persona necesita ayuda, los mentalistas estamos para atender tu llamado. 971-202-1496, 971-202-1496.
0: En breve estamos de regreso con Mentalista Marcos aquí en los estudios de Bustos Media en este segundo día de la semana, perfecto para tomar decisiones en nuestra vidoria. Regresamos con la lectura del tarot y de los caracoles. Mentalista Marcos en los estudios de Bustos Media.

0: Estamos de regreso ahora con Washington y California. Está por acá con nosotros en los estudios de Bustos Media haciendo la lectura del tarot y de los caracoles. Mentalista Marcos, corazones, y yo creo que a todos nos ha pasado que sentimos que nos partimos el lomo trabajando, que le echamos muchísimas ganas, que no nos rajamos, pero el dinero, mira, se nos va como agua entre los dedos, y no necesariamente que andemos de gastalones o despilfarrando el dinero, como decía mi abuelita Felicitas, sino que más bien lo gastamos en cosas indispensables y se nos acaba en un 2x3. Y aunque nosotros seguimos dándole duro y luchando, nomás no nos rinde. Podríamos tener algún trabajo, algún estancamiento, algo que no nos está dejando avanzar. Para eso se encuentra Mentalista Marcos aquí en los estudios de Bustos Media. Y vamos a comenzar con el número telefónico al cual se puede comunicar nuestra gente.
1: 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Sabemos muy bien que usted necesita abrir caminos de prosperidad. Sé que el dinero que agarra con una mano, con la otra mano se le va como el agua, como el viento, como el humo. Que has trabajado, que te has esforzado, que te has luchado, y que lamentablemente nada de lo que haces ha logrado de que tú te acerques un poquito a tu objetivo. Has hecho sacrificios indecibles, no solamente para llegar acá a Estados Unidos, sino para que tratar de que a través de tu trabajo lograr allí en México o en Centroamérica, donde eres, alcanzar esa prosperidad económica que tanto has buscado. 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
0: Bueno, si me lo permites, tomamos la siguiente llamadita.
1: Capri, inmediatamente vámonos con la siguiente persona en línea. Muy buenas tardes, ¿con quién tengo el agrado de hablar?
2: Hola, maestro, gracias por atender mi llamada. Soy Raquel Morales.
1: Raquel, muchísimas gracias por tu llamado telefónico. Dios te bendiga. ¿Cuál es tu fecha de nacimiento?
2: Octubre 3 del 74.
1: ¿Y cuál es tu consulta, mi querida hermana en Cristo?
2: Pues llevo 12 años casada y siempre quise mucho a mi esposo.
1: Ok.
2: Lo malo es que pues estoy notando que lo miro y no siento nada. Y pues a nada de afecto, nada de amor. Y eso me asusta mucho porque yo no quiero perder mi matrimonio.
1: Bueno, Raquel, vamos a mirar a ver qué nos dicen los caracoles vírgenes. Óigame, Raquel, ¿y su esposo no se ha dado cuenta? ¿No ha notado que usted ha cambiado con él?
2: Sí, ya lo nota, me pregunta que qué me pasa y yo no sé qué decirle porque pues no entiendo lo que me está pasando y eso me hace sentir muy mal porque pues él no tiene la culpa de nada.
1: Efectivamente, Raquel, él no tiene la culpa de nada, usted tampoco tiene la culpa de eso, mi querida amiga, y también seamos muy claros, usted y él no tienen ningún trabajo de brujería, no hay ninguna persona que los quiera separar, no existe, mi querida amiga, absolutamente alguien o ningún trabajo de magia negra que esté entorpeciendo con la relación de ustedes. No. Lamentablemente, como en muchas parejas, llega un tiempo en el cual todo entra en la monotonía. Todo entra en la monotonía. Y eso origina que por más amor que exista, el interés mengüe, la pasión mengüe, baje la intensidad. Cuando yo digo mengüe, no sé cómo le digan en México, o ustedes, los descendientes de los mexicanos, centroamericanos, menguar es que se baja la intensidad de ciertas cosas. Eso es lo que está pasando con ustedes, mi querida amiga, y allí es donde obviamente se pierde ese interés, se pierde como muchas cosas que existen o que deben existir y prevalecer en una pareja. Por eso te voy a dejar en línea privada con el mentalista Jacob y con el mentalista Santiago. ¿Te parece bien?
2: Sí, aquí espero a que me indiquen qué hacer. Gracias.
1: Dios te bendiga, Raquel. ¿Y tú qué estás esperando? 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
0: Excelente, mentalista Marcos. Mañana te recibimos con el mismo gusto de siempre aquí en los estudios de Bustos Media. Tú sigues atendiendo desde tu centro espiritual con los demás mentalistas que también están listos para atender la llamada de nuestra gente que se quiera comunicar en este momento o más tardecito. Están abiertos 24/7. Vamos con más música, no le cambies, sintonizas La Grande.

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regreso, primero Dios, a partir de las 10 de la mañana. Cuídate mucho, pórtate bien. Yo te mando un besito bien tronado y con harta baba. Sabes que te quiero muchísimo. Y bueno, estamos de regreso mañana, pero estoy conectada en redes sociales 24/7. Ahí me puedes contactar, echar un mensajillo, cotorrear conmigo. La Capri de la Grande, Facebook, Instagram, Snapchat y TikTok. Nomás La Capri. Llegó por acá El Buen Ambiente también. Más bien sigue El Buen Ambiente, ¿verdad? Arrancamos desde muy tempranito con él a las 6 de la mañana con El Bronco. Y bueno, ya llegó por acá mi compadre, el Charlie Boy, en el estado de Oregón, en California.

0: estoy viendo que ya.
1: Qué bueno que me va a ayudar.
0: Mira, tu camioneta la vas a ver.
1: Ah, qué güey, ya me he asustado que no.
0: Pero la vamos a ver toda quemada. Porque la camioneta ya, esa camioneta ya le quitaron todo, la vendieron las partes.
1: ¿Por qué no sé como José José?
2: ¿Y por qué no recomendarlo como José José?
1: Ya tenía mucho que no sea el brujo menor, ya no me acuerdo cómo. Tengo que escucharlo otra vez.
2: Gavila, no.
0: Ya no.
1: Oye, ¿y el dinero?
0: Te gusto, lo disfrutaste bien. Así que, ya. Ese dinero ya, chingas, mata también.
1: ¡Puta madre!
0: Y no te vas a ir de aquí hasta que me des $1,000.
1: ¡Oh, qué lacho!
3: ¡Vamos a la sala! ¡Ay, nos vemos! ¡Ay, nos vemos! Ya no se pudo.
2: Habla como el brujo, eso es estúpido.
1: Ya no me cuesta todo el brujo.
2: Habla como José José, güey, ya.
0: Pero te voy a decir una cosa.
1: Ah, no es lo mismo, Garbanzo. No es lo mismo. Oye, primo Carlitos, ahí estamos.
4: Muchísimas gracias. Y acá lo llevamos en. Yo vivo en Fort Collins, Colorado. Y estamos más bien en Cheyenne, Wyoming.
2: Ah, qué bueno que nos dices para ir a la fiesta.
1: Si Dios quiere, yo creo que vamos a hacer algo en Colorado para que vayas allá a Denver. Muy pronto. Regresamos.

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0: esto es Vestidor y Cancha. Estamos aquí en Nueva York porque obviamente está la selección de México aquí. Aquí vivió Rafa Márquez, aquí jugó en el Red Bulls. Bueno, ya saben, este vato empezó en el Atlas, se fue allá al Mónaco, de Mónaco le brincó al Barcelona, jugó en Italia, jugó en la MLS y se retiró jugando en el León, igual que Guardadito, ¿verdad? En el León, y fue campeón con el León. Nos ganaron ahí en la final en el Azteca, al América, cuando León se fue, se hizo bicampeón, porque el único bicampeón de torneos cortos había sido Pumas. Y llegó el León y les quitó ese rollo. Y lo vino Atlas, güey. Tres bicampeones. Y el América llegó y dijo: eso ya está pasado de moda. Vámonos por tricampeonato, perros.
1: Ya, quítenle el micrófono.
2: Sí, eso ya pasó, no sé,
1: quítenle el micrófono a la señora Garbanzo.
2: Sí, siéntese y deme el micrófono, doñita.
1: ¿De qué le quedan, oigan? ¿De qué vende hoy?
2: ¿A cuánto las quecas?
0: Acá hay de requesón, si quieren. Pues no van a querer.
2: Ya, síguele, y luego, ¿qué más? A ver,
1: síguete endulzando. Sí, a ver, déjeme adivinar. Hoy juega en la selección y Rafa Márquez es de Michoacán. Y Malagón es de Michoacán. Y el que manda todas las selecciones de Michoacán está encargado de todos.
2: No, y aparte de todo eso, pues han de ser todos de la América los que nos van a dar una victoria sobre Perú. ¡Qué bárbaro!
0: Ay, si no saben de fútbol, cállate, Garbanzo. ¿Quién es Perú? A ver, futbolísticamente. A ver, ya búrlate tú, a ver, Martinoli.
2: No, es ninguna burla, pero sabemos que por mucho tiempo México siempre ha sido superior a Perú y a otros países. Eso es la verdad. No me vengas con las historias de cuando calificaron al Mundial de Rusia. Entonces, no, eso ya pasó.
0: Entonces, hoy gana Perú.
2: No, ¿cómo crees? No, ¿cómo?
0: Hoy gana México, para ti fácil, ¿verdad?
2: Fácil, regalado, eso. Caminando.
0: ¿Para ti quién es mejor? ¿Para ti quién es mejor? ¿Perú o por decir Guatemala?
2: No, pues hoy Guatemala.
0: ¿Es mejor que Perú?
2: Güey, ¿has visto cómo juega Guatemala? Sí, la verdad, lo que a ellos les ha perjudicado a ellos, El Salvador. Lástima que Belice no tiene selección. Si no, los mismos árbitros les harían lo mismo a estos equipos. Buenos equipos.
0: Vámonos con Rafa Márquez, señores. Esto dice Rafa Márquez, que espera esta noche contra Perú. El partido va a ser a las 9 horas de acá, que sí que va a ser a las 6 horas de California.
2: Ey.
0: 3 horas de diferencia. Ahí les va. Esto dice Rafa Márquez.
3: Ha sido muy buena toda la semana de trabajo con altas intensidades. Y juegue quien juegue, es lo que espero que se pueda mantener eso, ¿no? La idea de juego, pues obviamente poco a poco hay algunos que son nuevos y seguramente intentaremos verlos, así que vamos a ver cómo se comportan en este tipo de situaciones con estos rivales y pues intentando mantener ese nivel que mostramos contra Colombia. Si algo queremos hacer diferente es eso, ¿no? Que enfrentemos al equipo que enfrentemos, es intentar jugar de la misma manera. Se los habla con los chicos, de hecho, hoy viendo un poco el análisis del rival, de que

0: si hay algo importante que queremos cambiar, hay que hacer cosas diferentes y empieza desde ahora, ¿no? De quien juegue, pues que tienen que mostrar el mismo nivel, y vayamos a donde vayamos, contra quién juguemos, pues es otro de los retos que tenemos para poder seguir manteniendo ese nivel, porque se da mucho de que vamos, no sé, a jugar a Centroamérica, sin menospreciar obviamente a los rivales, y que a lo mejor sí nos cuesta más trabajo sacar un buen resultado, y que luego si vienen a México, pues obviamente se comporta de otra manera, o si enfrentamos un gran rival, también el equipo se comporta quizás de otra manera, el que si encontramos, o sea, enfrentamos a un rival quizás.
1: Y eso está chido, wow. Porque maestro, México juega contra un grande y se engrandece, juega contra un equipo de medio pelo, ahí más o menos le juegan, y contra uno chafa y luego juega chafa, dice Rafa. Tenemos que jugar parejito, güeyes. Así como jugamos en casa o de visita, hay que saber jugar igual. Bueno, Rafa, pues habla de que va a repetir lo que pasó con Colombia, más o menos, porque pues no jugamos mal, ¿verdad?
0: Yo creo que lo vengo repitiendo ya. Creo que el tema de competir, mantener ese nivel de competencia es lo que quizás también nos puede ayudar a seguir mejorando, ¿no? Creo que en tan altas intensidades que hemos puesto presión en el rival, que hemos recuperado en cancha rival, que bueno, que nos lleguen lo menos posible, obviamente, también a nuestra área y a mejorar. Yo creo que el tema de finalizaciones, tuvimos 3 postes, tuvimos quizás más llegadas, más disparos, y yo creo ser un poco más finos en eso, porque bueno, nos cuesta tener ocasiones y hay que tratar de aprovecharlas cuando las tengamos.
2: Oye, bro, bien, hablando de Rafa Márquez, digo, Erasmo, tú que pues fuiste futbolista profesional,
3: amateur.
2: El asunto aquí, creo que siempre pasa en todos los equipos, es primeros juegos, todo se parte la madre, todo lo quieren demostrar al técnico. Lo más difícil va a venir en 3 años, cuando estén calificando al mundial, que ya conozcan a Rafa, ahorita tal vez hasta le piden el autógrafo, la foto. En 3 años ya va a ser el güey de Rafa Márquez. O sea, ¿qué es lo que los va a impulsar o a llevar a ser mejor a la selección? Tiene que ser pura y únicamente el fútbol. O sea, ahorita es el empuje, la garra, y queremos demostrarle al Kaiser michoacano, pero brody, eso es lo va a ser lo más interesante.
1: No, y les voy a decir otra cosa. ¿Quién sabe, güey, que llegue Rafa Márquez al mundial? Ya es como son, que le empiece a ir mal, que Dios no quiera que le empiece a ir, y ya sabes quién va a llegar, Aguirre.
3: A rescatar otra vez.
1: No sabemos, así es lo que es.
3: Bueno, puede ser, sí, porque de verdad son muy caprichosos a la hora de decidir. O tal vez lleguemos con 4 diferentes técnicos. No se sabe.
1: Oigan, Rafa Márquez tiene conectes en Barcelona. Rafa Márquez tiene conectes en Barcelona. Y le dijeron, oye, Rafa, ¿conoces tú a Morita? ¿Conoces a la gente de Barcelona? ¿Qué les dices? ¿Ya hablaste con ellos?
3: No.
1: Y lo que dijo ahorita Rafa Márquez. Vatos.
3: A ver, venga.
1: Otra regresamos.
3: No, que
1: aquí desde New York. Ya volvemos.

0: regreso aquí desde Nueva York. Rafa Márquez jugó en el Barcelona, tiene conectes y le preguntaron si Morita, que tiene 17 años ahorita, pudiera jugar en el Barcelona. Él tiene los conectes, maestro. Escuche lo que contestó Rafa Márquez sobre este asunto. Garbanzo, ¿te gustaría ver a Mora en el Real Madrid o en Barcelona?
1: No, en el Barcelona 100%. Creo que el crecimiento de Morita está y tiene que ser en el Barcelona. Oye, pues va de la mano de Rafa Márquez. Él no tiene tanto empuje por allá con el Real.
2: Sí, digo, Erasmo, sabemos que le vas al Madrid, quieres a Mora en el Madrid. Lo mejor que le puede pasar es que se vaya a un equipo donde juegue, bro. Ya sea Madrid, Barcelona, pero que juegue. ¿Qué te ganas decir? Hoy estuvo aquí, pero que sea banca, bro. Ahí estuvo Lainez en el Betis.
0: Exacto. Ey. Sí, y hablábamos de esto con Carlos Salcido antes de irnos a lo que dijo Rafa Márquez de Morita y que se vaya a la selección, a Europa. Estamos platicando con Carlos Salcido, maestro, aquí el Garbanzo y yo, y dice, es que, güey, la regaron con Lainez. ¿Para qué lo mandan a España? ¿Por qué no lo mandaron al PSV, al Ajax, al AZ de Holanda, y luego de ahí brincar a otro equipo? Lo quemaron muy rápido, y yo creo que para mí, Morita, güey, se debería de ir a Holanda, güey. Digan lo que digan, que se vaya a Holanda o a Portugal.
1: Ahí en el PSV, que creo que es donde todos los mexicanos han hecho buenos papeles, güey.
0: Dice Carlos Salcido que les tienen un museo, güey.
1: El
0: museo mexicano, donde está pues los jugadores mexicanos que han estado en el PSV, de el Guti,
1: el Maza,
0: el Guardado, güey.
1: El Principito.
0: Entonces han tenido ahí el ese rollo. Pero bueno, señores, esto dice Rafa Márquez, de que si se va a ir o no Morita al Barcelona, que si ha hablado con él de eso, porque pues ya este güey tiene las palancas ahí.
3: Sí, no hemos tenido aún esta charla, que seguramente puede ser posible más adelante, pero bueno, yo no me preocuparía por eso. Como ya lo comenté, creo que Gil tiene una muy buena base de valores. Creo que tiene una gran familia, el papá fue futbolista y lo ha llevado bastante bien, así que no me preocupa en que todo lo que se dice o lo que se viene alabando a Gil o vaya a hacer creerse que lo que todavía no ha conseguido, ¿no? Yo creo que nosotros niños debemos de protegerlo. Creo que tengo una gran experiencia también en cómo llevaron el caso de Lamine en Barcelona. Entonces, bueno, es tratar de mantener la calma, de dejarlo que se desarrolle, que se divierta, que siga siendo ese joven que nos demuestra día con día, y apoyarlo, porque bueno, es un talento, y yo creo que este tipo de jugadores hay que tratar de, no más de este lado, sino también de aquel lado, que tengan la calma para poderlo apoyar, y que ojalá nos dé muchas alegrías en un futuro. Todavía no consigue nada, así que hay que llevarlo con calma.
0: Y mucha gente no sabe, maestro, pero el mejor jugador del mundial fue la mejor defensa fue la de España, y el líder era Cubarsí. Cubarsí, este jugador de la Masía, ¿quién creen que era su maestro?
1: Bueno, Rafa.
0: No, Rafa Márquez.
1: Ay,
0: mira cómo juega Cubarsí, el central del Barcelona, de la selección, es Rafa Márquez, güey. Entonces, él era su maestro y también fue entrenador de Yamal, de Lamine Yamal, y le dice él, yo sé cómo llevar a estos jugadores. Dice, ahí está Yamal, güey. No, que no se la crean todavía, Gilito no ha conseguido ni madre, pero ese güey yo sé que no se le va a subir porque pues es muy noble, ¿no?
1: Oye, y qué chido que les dice Rafa Márquez a todos los de la prensa, que tranquilos, no se desesperen, o sea, la cosa es calmada, como dijera Resortes, para que tengan paciencia y que se le saque el mayor jugo a Gil. Ya no es Morita, güey, a Gil.
0: ¿Le ve ¿cómo se dice? ¿Madera para estar allá o no?
3: Bueno, es muy joven, yo creo que tiene un futuro muy interesante, y la verdad es que tiene calidad para jugar en cualquier equipo, así que ojalá que ahora que pueda cumplir 18 años, pues tenga una gran oportunidad, y ojalá que sea un buen equipo.
0: Ahí está. Rafa vivió aquí en Nueva York, dice que siente cuando llega aquí a Nueva York. Y pues él aquí jugó, ¿de qué se acuerda?
3: Nada, lindo recordar el que viví muy bien aquí, la pasé muy bien, y no tengo más que buenos recuerdos.
0: Ahí está. Bueno, ahora juega México contra Perú. Saludos a toda la banda peruana, amigos que conocemos peruanos. Que sea un buen partidito. Todavía no sale cuál va a ser la alineación de México, del once inicial. Pero, pues eso está muy chido. Algo que llamó la atención ayer, maestro. Estábamos en la barra, anduvimos de bar hopping, ¿no? Que le llaman. Estuvimos ahí y terminamos en un lugar muy oscuro, maestro.
1: Ey, terminamos con focos rojos.
0: Pero con focos rojos, luz abajo. Pero esto pasó mientras estábamos en una barra. Escuchen lo que pasó.

0: Sí, el himno nacional de Estados Unidos en mariachi. Obviamente la música, y ya era raro porque estábamos con puro güero y como que algunos sí levantaron la ceja, ¿no? Así de...
1: Sí, como que ¿qué está pasando? No, y la gente es bien intrigosa en X. Oigan, ¿ustedes cómo vieron un mariachi, nuestro himno? La raza se puso
2: a ver, coquetona, pero sabemos que es político, ¿no? Digo, es un...
1: Sí.
2: El partido es de la NFL, un deporte muy americano, en Chicago, que es donde ha habido muchas redadas y todo este rollo, y luego les meten el mariachi. Es el partido que todos ven, raza, ¿eh? Este es el partido de Monday Night, porque no es un partido normal de los que juegan cinco a la misma hora, es el único juego. Entonces es llamar la atención, oye, estos brodies son mexicanos y son parte de nuestra cultura ya, ¿no? De Estados Unidos. Fuerte golpe para los racistas y para los trompistas, ¿no? Ver un mariachi mexicano. Imagínate una banda de rock en el Azteca, así americana, tocando el himno nacional mexicano.
1: Sería chido.
0: No, no creo que estaría tan chido para mí. Bueno, ya regresamos, señores. Acá desde Nueva York. Chequen ahí en las redes. Ya volvemos. Anduvimos ahí en el museo con el ranchero chido también. Ya regresamos.

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2: Bueno, nos vamos con el chocolatazo al Estado de México. Tenemos a Antonio, le va a hacer el chocolatazo a su novia Cristina. ¿Cómo estás, Antonio?
3: Muy bien, muy bien.
2: Cristina es tu novia, Antonio. Tienes 4 meses de novio con ella y la última vez que la viste en persona fue hace 3 meses.
3: Sí, hace 3 meses.
2: ¿Tú también eres del Estado de México?
3: Ella vive en el Estado de México y yo vivo en el Estado de Morelos. Entonces ella se viene para acá, para su pueblo. Entonces a veces le llamo y no me contesta el teléfono. Quiero saber si anda con alguien o está solo o no tiene tiempo de contestar el teléfono.
2: O sea que cuando ella está en su pueblo te contesta todo bien, pero cuando no está ahí ya no te contesta.
3: No, al revés. A ver, cuando está en su pueblo no me contesta el teléfono y cuando está en mi pueblo sí contesta el teléfono.
2: Ah, ya entendí. O sea que cuando anda en su pueblo ahí no te contesta, como si tuviera alguien ahí con el que anda.
3: Ajá, nomás quiere estar seguro si tiene alguien o no.
2: A ver, tú la amas a esta mujer y tú le mandas dinero, ¿no?
3: No le mando mucho dinero porque ella dice que no quiere depender de nadie. Entonces quiero saber por qué me dice eso, pues. Si tiene alguien o tiene dinero, no sé, porque yo ahorita estoy en el trámite de divorciarme, porque ahorita pues ya me dejé de mi esposa. Entonces ella la encontré en el Face, entonces le dije que si quería juntarse conmigo, entonces ella me dijo que sí. Entonces yo ahorita estoy tratando de divorciarme, tengo la corte para julio.
2: O sea que tú encontraste a Cristina en el Facebook y dijiste, me voy a divorciar rápido para ya casarme con Cristina.
3: Sí, de volada, en caliente.
2: Oh no, en caliente. O sea, ¿tú no puedes estar solo o qué?
3: No puedo estar solo porque tengo que tener una persona para que esté vigilándome porque estoy enfermo de diabetes.
2: Ah, o sea que tú te divorcias y luego rápido con Cristina para que te cuide por lo del diabetes.
3: Ajá.
2: ¿Y tu esposa con la que estás te checa el diabetes ahorita?
3: No, yo aunque no me chequee, yo me tengo que divorciar a la fuerza, aunque se quiera o no quiera ella, me tienen que dar divorcio a fuerza.
2: O sea, tú conociste a Cristina, te volviste loco por ella y dijiste a tu mujer, quiero el divorcio, bye.
3: Sí.
2: ¿Eso quiere decir que estás muy enamorado de Cristina?
3: Pues si ella tiene a alguien, pues mejor le digo que ya no quiero nada con ella, porque yo cuando la conocí estaba solo, amigo. A mí no me dijo nada. Ella sabe ya mi situación, cómo está con esta mujer. Y ya le platiqué todo, yo no sé si tenga alguien o no.
2: Bueno, a ver, pues vamos a llamarle, a hacerle este chocolatazo a Cristina y a ver qué sucede. Por favor, no hagas ruido, le va a llamar el lobo, ¿ok?
3: Oh, ok.
4: Sí, bueno.
5: Bueno, con la señorita Cristina.
4: Sí, ¿de parte de quién?
5: Bueno, te llamo de una compañía de chocolates, Cristina. Tenemos una promoción donde le hacemos llegar unos chocolates en forma de corazón a alguien especial que tú tengas, Cristina. Es totalmente gratis, solo una promoción. ¿Tú tienes a algún hombre especial a quien te gustaría que se los enviemos?
4: Uy, no.
5: No tienes a nadie especial ahorita.
4: No, muchísimas gracias. No, yo no tengo a quien mandarle.
5: De verdad, Cristina, ¿no tienes a nadie especial ahorita?
4: No, pues no, la verdad no.
2: Oh, no.
5: O sea que ahorita estás solita, no tienes pareja, no tienes a nadie, Cristina.
4: Pues sí, todo el tiempo ha sido así, pues.
5: De verdad, ¿y no tienes algún amigo especial o algún compañero del trabajo, de la escuela, algo así?
4: No.
5: ¿Tampoco tienes amigos?
4: No, no, no soy muy amiguera ni a, o sea, no, la verdad no.
5: O sea que muy trabajadora, Cristina, tú.
4: Pues sí, la verdad me dedico pues a lo que es del trabajo a la casa y de la casa al trabajo y nada más.
5: Ah, qué bien, Cristina. Eso quiere decir que pues eres una mujer muy trabajadora y una buena mujer, ¿no?
4: Pues, sí.
5: ¿Qué dices? Te diré, ¿no?
4: Sí.
5: Qué bien, Cristina. Oye, ¿y a ti te gustan los chocolates o no?
4: No, casi no.
5: ¿No te gustan los dulces?
4: No, nada de eso.
5: O sea que te cuidas, debes de tener bonito cuerpo, ¿no?
4: Sí.
5: Bueno, entonces te puedo mandar otra cosa, porque chocolates o dulces no comes.
4: No, muchísimas gracias. Sí, o sea, por más, porque pues ahora sí que, inclusive pues, ahorita ya me voy a salir del tema. Fue su cumpleaños de mi nieto y compré unos y ahí están, ni siquiera los he probado.
5: Entiendo. ¿Y cuántos nietos tienes?
4: Tres.
5: De verdad, o sea que eres abuelita, pero te escuchas muy joven, mucha energía y además tienes una voz hermosa, Cristina. Pero no te chivías tanto, Cristina. Oye, por cierto, estoy trabajando, no sé si te gustaría, a mí sí, la verdad, pero no sé si a ti te gustaría que hablemos más tarde o en otra ocasión.
4: Sí, después.
5: ¿De verdad te gustaría que hablemos?
4: Sí.
2: Oh, no.
5: Perfecto. ¿Y tienes tu WhatsApp? ¿Sí tienes WhatsApp?
4: Sí.
5: Ah, pues ahí te mando un mensajito y nos ponemos de acuerdo para ver cuándo volvemos a hablar, para volver a escucharte.
4: Bueno, está bien.
5: Está bien, pero ¿segura que no tienes a nadie, no tienes pareja, no tienes a nadie para llamarte y hablarte con confianza?
4: No, obvio no.
5: Obvio no, pues sí, ¿verdad? Si no, no estuvieras hablando así conmigo.
4: No.
5: Pues ya sé que no eres mucho de chocolates y dulces, pero ¿las flores sí te gustan?
4: Me gustan mucho las plantas.
5: Ah, muy bien, pues igual ya que tengamos más confianza, ya que platiquemos, pues te mando ahí una plantita, algo bonito, y sabiendo que no tienes a nadie, pues ya con confianza, ¿verdad?
4: Sí.
5: Bueno, ahí está Choco.
2: Ok, Cristina, aquí tenemos a Antonio. Él dijo que te amaba y que quería, pues ya hasta divorciarse y dejar a su esposa por ti, pero bueno, ya escuchaste ahí a Antonio.
3: No, pues está bien. Está bien que no tiene a nadie, entonces yo estoy pintado.
5: Pero al rato voy a platicar con Cristina porque ella no tiene a nadie.
3: Hola, Cristina. ¿No me conoces ya?
2: Ahí te está escuchando.
3: Cristina, no, pues está bien. Está bien, te diviertes.
5: Es que tú, Antonio, nada más la quieres para que te cuide por lo del diabetes y yo sí la quiero de verdad. ¿Verdad, Cristina?
4: No, estoy pues ocupada, bien, pues, mire, no lo puedo atender, la verdad.
2: A ver, hablen ustedes, Antonio.
3: Ok. Cristina, contéstame. Contéstame, Cristina.
2: Ahí te está escuchando. ¿Te dolió escuchar lo que escuchaste, Antonio?
3: Pues sí.
6: Ya colgó, Choco.
2: A ver, márquenle de nuevo.
3: Lo voy a marcar ahorita.
2: Ah, ¿tú le vas a marcar? Márcale y la pones así en el three-way para que estén las tres líneas, a ver qué dice.
3: Pues sí, le voy a poner las tres líneas ahorita para ver qué me dice.
2: Sí sabes cómo poner las tres líneas, ¿verdad? Para hablar los tres.
3: Sí, yo sé cómo hacerle, cómo comunicarme bien con ella, a ver qué me dice. Que no me dice nada ella.
2: Oh, no. No, Antonio, me refiero yo a que enlaces las tres llamadas para escucharla.
3: Oh, ok, ahorita lo vamos a hacer.
2: Pero ¿sí sabes cómo hacerle? ¿Poner las tres llamadas ahí?
3: Ah, pues, no lo sé cómo hacerlo.
2: Oh, my God, eso hubieras dicho. Pues, márquenle otra vez aquí.
3: Ok. Ya colgó, ¿no?
2: Sí, hace ratito. Vamos a marcarle de nuevo.
3: No va a contestar ya.
7: Usted me puede dejar un mensaje para 7-2.
3: Ya no va a contestar.
6: Aguanta tú, Sugar.
2: ¿Por qué le dices Sugar?
6: Tiene diabetes.
7: Usted me puede dejar un mensaje para 7.
2: No, ya no va a contestar. Así lo dejamos, Antonio, ¿ok?
3: Órale, pues, gracias igualmente, ¿eh? Gracias, ¿eh?
2: De nada, pero ¿y qué mal, no? Digo, no te mencionó, dijo que no tenía nadie y pues ya escuchaste que iba a hablar con el lobo.
3: Pues sí, no tenía que haber hablado así, no tenía que haber contestado ni tampoco tenía que haberlo aceptado.
2: Tú me dijiste que estabas muy enamorado de ella, que te vas a divorciar por ella, que ya quieres estar con ella. O sea, ¿después de esto ya se terminó todo?
3: Pues necesito hablar todavía personalmente con ella porque ella está yendo para allá, para mi casa. Ha estado yendo, pues, pero pues, va porque a veces yo le digo que vaya. Pues según ella dice que me quiere y que me quiere, pero pues estoy en dudas en ella, porque yo a veces cuando se viene para México yo le llamo y a veces no me contesta, me dice que a veces no hay señal. Ayer le tuve llame y no me contestó nada, hasta hoy en la mañana me contestó.
2: Hey, cálmense. Bueno, cuídate mucho, Antonio.
3: Pues, igualmente, adiós.
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1: ¡Qué barro, Erasno! A ver. ¡Suéltate!
2: No. Un vato agarró su morra, la agarró de su carita así, bonito, y le dijo, la morra lo ve a él a los ojos. Y ella, él lo ve a él, él a ella, y le dice él, ¿de dónde vienes? Y él dijo, y ella dijo, de una convención. Y dijo, ¿con el cabello mojado? Dijo, sí, de una convención, o sea, me convencieron.
0: ¡No! ¡Qué cruel, bro!
1: ¡Muy buen! ¡Muy buen!
2: Llegó el vato, dijo, oye, mi amor,
3: ¿qué pasó?
2: Dijo, ya llevamos 3 meses sin hacer el amor.
3: Hoy lo llevamos. Llevamos. Viejo. Llevamos, dijo el otro. ¡Ay, perro!
1: Me pasó.
2: Ay, se oye, él le dijo. La morra le dijo al vato, ¿da?
1: A ver.
2: Le dijo, oye, sorry, le escribió la morra así por mensaje de texto. Le dijo, sorry, no puedo, estoy con Andrés y sorry por ser tan directa.
1: ¿Ah?
2: Y el vato le dijo, ¿quién es Andrés? Ah, diré, ok, mejor. Igual yo también anduve con tu prima, me la acabo de echar.
0: No, no. No, no, para los que no entendieron, Brody.
1: Sí, métele las palabras bien.
2: Ahí va, déjenme les explico. Las mujeres a veces están en sus días difíciles, donde se les descongela el bistec.
1: Ah, bueno, no tanto, Erasmo.
2: Entonces dicen las morras al vato, no puedo ahora porque pues ando con Andrés, el que llega cada mes.
1: Ajá.
2: Pero hay morros que están verdes, no entienden lo que es. Ah, ando con Andrés. Entonces este güey pensó que andaba con un vato que se llamaba Andrés.
1: No manches.
2: Y ella le dijo, perdón por ser tan directa, por decirle, pues ando en mis días, ¿verdad? Entonces le dice, sorry, no puedo, estoy con Andrés, y sorry por ser tan directa, y aquel güey pensó que andaba con Andrés. Pues dijo, ah, qué bueno que seas directa, porque yo me anduve echando a tu prima. Oye, le dice, oye, ChatGPT, dame una idea para decirle algo bonito a mi crush. Y le dice el ChatGPT, bueno, pues ni Walmart en su martes de frescura tiene la papaya tan deli como la tuya.
1: El rey de los chistes de las carnes asadas, güey.
0: Cagajo. A ver, que cuenten el Tuca.
2: El Tuca. Oye, güey, déjenme, yo hago con mi voz o algo, ¿no?
0: Ah, perdón.
1: Oh, mira, hoy, perdón.
0: Hoy sí, haz algo con tu voz.
1: Cálmate, mil voces.
0: Hijos de su.
2: Mis papás estaban discutiendo. Llegó un compa bien agüitado. Le digo, ¿qué tiene, güey? Yo tenía, yo creo, como unos 14, ese güey tenía como 13 años.
1: Ajá.
2: Y dijo, nah, mis papás estaban peleándose. Le dije, pues no te agüites, los papás así a veces pelean. Dijo, sí, pero mi mamá le dijo a mi pa, mis hijos salieron bien pendejos por tu culpa.

0: neta, es que esto no es chiste, la verdad, güey.
1: Oh, eso no era chiste, güey.
0: El chihuino, yo bien agüitaído, dijo. No, todos por papás pelean, dijo, sí, pero mi mamá le dijo a mi papá, por eso me salieron los hijos bien pendejos por tu culpa. Y se vino a jugar con nosotros. Nada más vio que su mamá, vio como que sí escuchó y pasó el niño por la sala.
1: El chihuino.
0: Ya ni le dijo dónde vas. El chihuino, güey.
1: El chihuino. Hijos de la.
0: Oye, maestro, que los exes son como los perfumes de Avon.
2: Ah, caray, ¿cómo que los exes son como los perfumes de Avon?
0: ¿Y eso? Sí. Ahora nos ves corrientes, pero antes bien que te los echabas.
1: Ah,
0: eso sí, güey. Oye, hijo, ¿cómo ves? ¿Cómo vemos? Eres un que eres un pervertidazo, ¿verdad?
1: Okay.
0: Yo pienso que te vamos a mandar con el con la psicóloga, me dijeron.
1: Ah.
0: Le dije, chin. ¿Por qué? Porque es bien pervertido. Le dije, ¿a dónde van a mandar? Con la psicóloga. Le dije, ¿y está buenota o no?
1: ¡Ah! Encadénenlo a este.
2: Encierros en el baño.
1: De su camisa de loco. Saludos al Edgar, por cierto, productor del show.
0: Una vez mi abuelo me dijo, oye, hijo, en una primera cita a una mujer nunca le preguntes qué edad tiene. Dije, ah, qué bueno, ya sé que no preguntarle en una primera cita qué edad tienes. Y ya vi a la morra muy bonita y todo, le dije, oye, ¿cuánto pesas?

0: gusta mucho, Garbanzo.
1: A ver, ¿qué es?
0: El chocolatazo del show más chido.
1: Oye, güey, esta ve, perro.
0: Nuevo chocolatazo, y luego en Michoacán, esa gente de Michoacán.
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0: ¡Bravo, maestro!
1: Gracias, buenas tardes. Nuevamente, el día de hoy quiero que escuchen esto, para los que no escucharon temprano, y los que están escuchando el podcast, es nada más voy a dar otro punto de vista sobre esto.
2: Muchas centroamericanas buscamos mexicanos.
3: Quiero saber yo qué es lo que tienen esos mexicanos que trae locas a mis paisanas.
4: Yo soy salvadoreña, me gustan los mexicanos, me encantan los mexicanos.
5: Podré ser muy hondureña, pero mis gustos son los mexicanos.
6: ¿Qué es lo que están dando estos mexicanos que las tienen tan locas?
7: Soy puertorriqueña. Me gustan los mexicanos.
8: Necesito un novio, pero uno mexicano.
9: Soy dominicana y guatemalteca, pero me fascinan los mexicanos.
10: Porque me gustan, me encantan, amo los mexicanos.
11: Soy de Nicaragua y mi esposo es mexicano. Y es lo máximo.
12: Los mexicanos son chingones, saben enamorar a la mujer.
13: A la cubana le gustan mexicanos.
14: Ando buscando novio. Nacionalidad de México.
15: Aquí nomás esperando el día que Diosito me mande el amor de mi vida. Mi mexicano recién llegado de México que trabaja en la construcción.
11: Pero México está predominando, señores, la nacionalidad donde el hombre y la mujer prefieren una mexicana o un mexicano, señores.
1: El mexicano.
0: ¡Wow, maestro!
1: Espérate, todavía no ha pasado nada. ¡Wow, maestro! ¿Qué?
0: Nomás de verlo me emociono, maestro.
1: El mexicano es noble. El mexicano es trabajador y el mexicano es dadivoso y el mexicano es quiere ayudar. Pero yo creo que, muchachos, yo no dudo de su buen corazón. Nada más creo que lo estamos dirigiendo mal, ¿verdad? O sea, no dudo que nos encante echarnos una chela, pero ya ponerle un hule a la mamalona y llenarla de hielo atrás en la caja y llenarla con 70,000 cervezas, creo que es exagerado. Para que me entiendan, o sea, no está mal, pero ¿para dónde lo llevamos? O sea, está bien ayudar, pero hay niños con cáncer, niños con labio leporino, hay niños con leucemia, niñas en silla de ruedas, hay tantos lugares donde podemos ayudar, porque luego van a decir, güey, es que esa morra no tiene para esto y que el otro, y que ya me la sé. Muchachos, y luego a la vez se engañan. Ustedes lo que quieren es mandarla a guardar. O sea, quieren tener penetración con una morra. El rollo es de que estas mujeres que hacen esos videos son mujeres fáciles. O sea, el 99% son fáciles. Ellas, pero fáciles de hablar a veces. Ellas ya encontraron que haciendo dinero lo pueden hacer emocionando a los mexicanos. Y como pues no quieren emocionar al salvadoreño porque son pocos. Hablábamos un poquitos. Si le pones cuántos millones de mexicanos hay, no solo en México, sino en Estados Unidos, estas viejas están en TikTok, están en Instagram, están en todos lados, ¿ok? Sí. Lo que hacen es llamar la atención de un número más grande de personas para su beneficio, que son, que mándame coins, que mandan en TikTok.
0: Rosas, corazones, y que mandan el sombrero,
1: que mandan el de rosas, sí, y que el sombrero, que manda... y que no sé qué rollo, ¿no?
0: El sombrero,
1: ¿verdad? ¿Sí o no?
0: Sí,
1: claro. Entonces, yo no sé si ustedes han detectado eso o no, o sea, no eres tú, güey. Y luego, aparte, dijeran, me gusta Aldo, el michoacano, dicen, me gustan los mexicanos. No dijeron ni tú, güey, para que te emociones tanto. Es como si dijeran, me encantan las humanas. Y todas bien locas por mí porque les encantan las humanas. ¿Cuál? O sea, no solo te emocionas porque eres mexicano, sino ni siquiera eres tú, bro. Cha.
16: Y maestro.
1: Y inmediatamente, pues ahí están los brodis. Oye, güey, esa hondureña, ¿cómo habla? Porque las hondureñas son guapas, hermosas y candentes. Eso que ni qué. Las salvadoreñas no se diga. Todos los países tienen sus, ¿no? Y ustedes, brodis, se emocionan. Están bien.

0: pero bien emocionados porque
1: la colombiana te dijo
0: el acento. Ah, o la colombiana, o la venezolana te dijo, las chilenas tienen un acento. Entonces, ahí están mandando feria, todo termina en mandar feria. Entonces, estas mujeres, ahorita ya las van a escuchar diferente. Oigan.
2: Muchas centroamericanas buscamos mexicanos.
3: Quiero saber yo qué es lo que tienen esos mexicanos que traen locas a mis paisanas.
0: Ok, al decir esto, quiero saber, luego los mexicanos, ¿no? Ahí están, pues qué onda, mamacita, yo soy de Guerrero, qué onda, yo soy de Guanajuato, yo soy de Jalisco, yo soy de Nuevo León, yo soy de Durango, de Zacatecas, ahí están, los de mejores somos. Y luego les mandan mensajitos privados y dicen, ay, papi, ni te creo, a ver, ni siquiera me han mandado un sombrerito, ni siquiera esto, ya ganan los brodis, quedando bien. Y sus hijos o su... Ah, espérame.
4: No me... sí.
0: Exacto. Entonces, ustedes, Brody, si quieren ser hombres de valor, sean de valor para alguien que vale la pena, no una tiktokera pidiendo sombreritos y gifts porque no se prepararon, terminaron haciendo lives. Ahí se los dejo de tarea. Te regreso.

0: give. Órale.
1: Gracias, Garbanzo.
2: Dame un sombrero, maestro.
1: Dame más, un sombrerito ya.
0: Oye,
1: ¿sabes qué? A mí, de verdad, a mí me encanta la gente de Catepec y los de allá de Apatzingán, Michoacán.
0: Ah, no sabía que la gente le gustaba mucho.
2: Le va un ramo de flores, maestro.
1: Esos sombreritos, échenme más.
0: Y le pago por su reto que tiene hoy de 1,000 flores, de una vez. Vámonos. Oiga,
2: ¿quiere el lonche?
1: Gracias, muchachos, pero tengo mucha hambre y la verdad, al ratito me conecto.
0: Pero no puedo hablar contigo ahorita.
1: Es que tengo mucha hambre y tengo. Es más,
2: ni
1: he cocinado. ¿De verdad me mandas algo?
2: ¿Qué te compro? Dime lo que tú quieras.
1: ¿Me puedes mandar DoorDash? ¿Me puedes mandar un In and Out?
2: Oh, claro que sí.
1: Ay, no es cierto.
2: No, sí.
1: Ay, no. De veras.
2: Con las Animal Fries.
1: Conste que yo no te lo pedí, ¿eh?
2: No te preocupes.
1: Ok, gracias.
0: Pero entonces hablamos después.
1: Sí, ven. Oh, así los están engañando en redes estas.
3: Muchas centroamericanas buscamos mexicanos.
4: Quiero saber yo qué es lo que tienen esos mexicanos que trae los camiones.
1: Pero bien, bueno, ahí dejamos esto. Páseselo a un amigo que anda emocionado con una de Centroamérica o de otro país. Aquí les va. A ver, Aldo, habla.
2: No, sí.
0: ¿Qué pasó?
2: Nuestro amigo también.
1: ¿Tu amigo quién?
2: Homero.
1: ¿Homero qué? Sí. No, Homero. Oigan, vamos con. Tenemos acá. Yo le llamé a la trampa de las centroamericanas, ¿ok? Y hay otro. Hay un audio.
0: Hay un audio.
1: Uh-huh. A ver, ¿voy con este audio o no? Pues ya sí. Escuchamos ese.
0: Sí, vamos.
1: Tal vez lo use para mañana. A ver. Vamos a usarlo de una vez este. Vámonos aquí.
5: Nunca le digas a tu mujer cuánto ganas. No importa si es tu pareja, tu esposa o tu novia.
1: Señores, esto es lo que hay en redes sociales. Vi cuántos seguidores tiene esta mujer, no voy a mencionarlo porque son tan tarados que van y la siguen. Brodis, esto está en internet. Si yo fuera legislador, presidente de este país, yo no sé cuánta gente tendría en redes sociales, bro. Tiene que haber una patrulla. ¿Qué ha sucedido ahora? La gente ya no sale, ¿verdad? Casi como antes.
0: No.
1: Está relacionándose en redes. Por lo tanto, puede ser que baje la delincuencia en las calles, pero ¿dónde ha crecido?
2: En las redes sociales.
1: En las redes. Entonces, ¿por qué no ponemos policías en las redes sociales y ponemos profesionales que estén revisando todo esto? Esto es un arma. Escucha esto, va de nuevo.
5: Nunca le digas a tu mujer cuánto ganas. No importa si es tu pareja, tu esposa o tu novia.
1: Lo está diciendo, ¿qué sexo es esto?
0: Más femenino.
1: Es una mujer.
0: Sí, claro.
1: Ella le está diciendo a los hombres que no le digan eso a sus mujeres. Fíjense, otra vez queriendo agarrar likes y comentarios para que los hombres la sigan y digan, está bien, ¿verdad? No, ¿para qué? Escuchen lo que sigue.
5: Eso no se comparte. Grábatelo bien. El dinero es un tema tuyo, no de la relación. Porque en el momento en que una mujer sabe la cifra exacta que entra a tu bolsillo, empieza el cálculo, empieza la lista de exigencias, las comparaciones, la presión de que si ganas tanto deberías dar más. Y ahí es cuando pierdes tu paz. Un hombre que se respeta sabe poner límites. No se trata de ser egoísta, se trata de ser inteligente. Tu esfuerzo, tus horas de trabajo, tus desvelos son tuyos y lo que decidas dar debe nacer de tu voluntad, no de la manipulación de nadie. Cuando hables de dinero, habla en porcentajes, habla en lo que puedes aportar, pero nunca pongas tu número sobre la mesa, porque ese número puede convertirse en la cadena con la que te aten.
0: ¡Wow! Heavy.
1: Lo manejan mucho estos TikTokers, Instagramers, diciendo no, con la mujer no, que no sepa, ¿no? Y todos son como unos borregos que dicen, sí, cierto, ¿para qué vas a ver? A ver, sepa o no sepa, aquí lo que más importa es quién eres tú. O sea, Garbanzo, yo soy tu morra, y tú me dices que ganas $1,000,000 al año, ¿verdad? ¿Qué es lo que más o menos andas ganando ahorita? No te hagas, ya sabemos. Entonces, ¿qué pasa? El Garbanzo, no digo que me va a decir, pero vamos a decir que se filtra, que se sabe o que qué sé yo. Entonces, si la pareja sabe que eso gana, ¿qué tiene de malo? Lo malo es cuando él deja que esta vieja se quiera gastar su dinero. Cuando esta vieja quiere que... Entonces ahí ya dices tú, oye, sí te dije que, o sabes que gano eso, pero, ¿verdad? No, por eso te voy a compartir. Me llama mucho la atención esta parte.
5: Nunca le digas a tu mujer cuánto ganas. No importa si es tu pareja, tu esposa.
1: Que no importa si es tu esposa. Oye, están pero bien idiotas. ¿Quién no se supone que tú escogiste a esta mujer? Esta mujer es tu esposa, güey. Con la que duermes, con la que tienes sexo, con la que todo. Ah, todo compartimos, hasta me le bajo, ella se me baja el agua, pero no le digas cuánto a tu esposa, con la que tienes hijos, la metes a tu casa,
0: No tiene sentido.
1: Ah, pero no le digas que ganas $10,000.
0: Estamos.
1: ¿Me estás diciendo que le tienes miedo a decirle que tu esposa sepa? O sea, ¿qué tipo de vieja agarraron?
0: Qué bárbaro. Nada más.
1: Bravo, maestro.

0: ahí le va un gift. Órale.
1: Gracias, Garbanzo.
2: Dame un sombrero, maestro.
1: Dame más, un sombrerito ya.
0: Oye,
1: ¿sabes qué? A mí, de verdad, a mí me encanta la gente de Catepec y los de allá de Apatzingán, Michoacán.
0: Ah, no sabía que la gente le gustaba mucho.
2: Le va un ramo de flores, maestro.
1: Esos sombreritos, échenme más.
0: Y le pago por su reto que tiene hoy de 1,000 flores, de una vez. Oigan, vámonos.
1: ¿Quiere lonche? Gracias, muchachos, pero tengo mucha hambre y la verdad,
2: ¿Qué quiere?
1: Me conecto.
0: Pero no puedo hablar contigo ahorita.
1: Es que tengo mucha hambre y tengo. Es más, ni he cocinado. ¿De verdad me mandas algo?
2: ¿Qué te compro? Dime lo que tú quieras.
1: ¿Me puedes mandar DoorDash? ¿Me puedes mandar un In and Out?
2: Oh, claro que sí.
1: Ay, no es cierto.
2: No, sí.
1: Ay, no. De veras.
2: Con las Animal Fries.
1: Conste que yo no te lo pedí, ¿eh?
2: No te preocupes.
1: Ok, gracias.
0: Pero entonces hablamos después.
1: Sí, ven.
0: Oh, qué estupendo.
1: Así los están engañando en redes. Sí, estas.
3: Muchas centroamericanas buscamos mexicanos.
4: Quiero saber yo qué es lo que tienen esos mexicanos que traen locas a mí.
1: Pero bien, ahí dejamos esto. Páseselo a un amigo que anda emocionado con una de Centroamérica o de otro país. Aquí les va. A ver, Aldo, habla.
2: No, sí.
0: ¿Qué pasó?
2: Nuestro amigo también.
1: ¿Tu amigo quién?
2: Homero.
1: ¿Homero qué? Sí. No, el. Sí, Homero. Oigan, vamos con. Tenemos acá. Yo le llamé a ese la trampa de las centroamericanas, ¿ok? Y hay otro. Hay un audio.
0: Hay un audio.
1: Uh-huh. A ver, ¿voy con este audio o no? Pues ya escuchamos ese.
0: Sí, vamos.
1: Tal vez lo use para mañana. A ver. Vamos a usarlo de una vez este. Vámonos aquí.
5: Nunca le digas a tu mujer cuánto ganas. No importa si es tu pareja, tu esposa o tu novia.
1: Señores, esto es lo que hay en redes sociales. Vi cuántos seguidores tiene esta mujer, no voy a mencionarlo porque son tan tarados que van y la siguen. Brodis, esto está en internet. Si yo fuera legislador, presidente de este país, yo no sé cuánta gente tendría en redes sociales, bro. Tiene que haber una patrulla. ¿Qué ha sucedido ahora? La gente ya no sale, ¿verdad? Casi como antes.
0: No.
1: Está relacionándose en redes. Por lo tanto, puede ser que baje la delincuencia en las calles, pero ¿dónde ha crecido?

0: Oiga, maestro Doggy, es que usted no sabe, pero mi vieja se enoja si yo le mando dinero a mi jefa allá a México. Entonces yo le digo que gano, en vez de 10 mil, yo le digo que gano 9 mil. Y así ya le mando una lana a mi jefa.
1: No, no. No.
0: A ver.
1: No.
0: ¿Qué esposa tienes? ¿Qué esposa tienes? O sea, que no es de, oye, al contrario, la esposa dice, oye, Juan, ¿qué?
1: Qué bueno.
0: ¿No le has mandado nada a tu mamá? Ay, güey, se me olvidó. Esas son las esposas. Ustedes lo que tienen son unos cochineros ahí que en lugar de aportar, apoyar, ni saben lo que es una relación. O sea, ni siquiera saben. Imagínense ustedes que yo digo, voy a jugar fútbol con el Erasmo, quiero ser futbolista. Y voy y me llevo unos tenis de golf. Y llevo un bate de béisbol. Y dice, oye, güey, ¿qué andas haciendo aquí? Yo quiero jugar fútbol. Está bien, pero así no es. Pero yo quiero jugar fútbol. Todos juegan fútbol. Oye, tampoco puedes venir de traje. O sea, tres bate, traje. Y, o sea, así no es, güey. No. Yo quiero jugar así. Ok. Invéntate otro deporte. Porque este deporte de fútbol se juega así. Entonces, lo que estamos haciendo es que los matrimonios tienen que ser así. No hay reglas, no hay nuevas reglas. Ya sabemos cómo es. El hombre apoya a la mujer al hombre, cometen errores, vamos a ver si se perdona, no se perdona, pero siempre juntos. No es eso, ni es una relación.
1: No.
0: Se están inventando un juego nuevo para beneficiar por lo regular a las viejas. Se acabó. ¿O quieren seguir en ese juego? O sea, imagínense que tu vieja llegas, no te hace de comer, tu vieja está renegando por todo, siempre trae la gente enojada, nunca te apapacha, nunca te abraza, nunca te apoya, nunca te echa tu porra. Estamos hablando de un güey que está llegando a jugar fútbol con zapatos de golf, con un bate de béisbol y con traje. O sea, quiere jugar, pero no está jugando a las reglas que son. Es una enferma. Y tú más por estar permitiendo eso.
2: ¡Bravo, maestro!
0: Oiga, ¿cómo es posible que existan estos videos donde una mujer te diga que no le digas a tu esposa cuánto ganas? Si yo es donde me regocijo, si yo es donde me apoyo, si yo es donde me siento, es mi lugar de calma, porque allá afuera en el jale y allá en el tráfico y en el mundo está el mundo muy bravo y yo tengo que abrir la puerta y encontrar paz, oler rico en mi casa. No abrir la puerta y encontrar otro infierno peor. Por eso, Brody, se tardan en llegar a sus casas o se estacionan ahí en el driveway o en la calle ahí donde se estacionan y se quedan 10, 15 minutos. Te regreso.

0: preguntar algo.
1: Bien, señores, buenas tardes. Con eso terminamos el día de hoy. Estamos hablando de una mujer que le está diciendo que no ligan a la mujer cuánto ganan. En lo que estoy de acuerdo es, la novia no tiene que saber cuánto ganan. Y hay muchos de ustedes que le están diciendo, no solo a la novia, se sientan en una maldita barra y ya después de una chelita llega ahí una nalguita, esas. Y, bueno, ¿y tú a qué te dedicas? No, esto, y tú, no, pues yo me dedico a la construcción. Oye, va, sí, ahorita estamos, traemos 5 troques y estamos haciendo unos departamentos y ¿qué tal? No, pues me va muy bien, ya el año pasado generamos 5, ahorita le estamos pegando 6-7 millones ya. Ahí va creciendo la compañía. ¿Qué quieres decir con eso, imbécil? ¿Qué estás queriendo? ¿Qué buscas, Brody? ¿De veras, qué buscan? Y después dice, no, güey, traigo muchas viejas tras de mí. No.
2: Está bien.
1: No. No son tras de ti, es tras de qué.
2: Del billete.
1: Y luego después se casan o se las hacen novias y luego vienen llorando aquí. Maestro Brody, malditas viejas son bien interesadas.
2: Ay, ya.
1: Y yo te voy a preguntar, ¿en qué? Pues en el dinero. Ah. ¿Cuál dinero? ¿Cómo sabían de tu dinero? Es que yo le... Ah, sí, cierto, maestro. Bueno. Si saben que la niña es guerrosa y todavía la pellizcan.
2: No, ¿para qué?
1: O sea, ya saben cómo son. Yo no le estoy tirando a ustedes. Quiero que se pongan las pilas. Les estoy dando a entender cómo son. Ahora, maestro, ¿entonces nos vamos a quedar solteros? Y otros están pensando, oye, Doggy, ¿entonces qué quieres? Porque me han llamado. ¿Tú quieres a los vatos para ti o qué? No. Les he dicho que si hay mujeres buenas y que hay que buscarlas, pero esa no es la manera. Esa no es la manera, Brody. Porque así, pues, hasta yo puedo traer, güey, no, hombre, pues, 30, 40 viejas. O sea, sí, ya sabemos a qué ellas, qué les gusta. O sea,
3: dinero.
1: No es un secreto. Entonces, así es, pues, cualquiera, Brody. Güey, yo me acuerdo cuando, y no voy a mencionar artistas, ustedes búsquenlos. Vatos feos, no saben ni hablar. Mal vestidos, pero son famosos y tienen lana. ¿Cómo lo siguen? Y te estoy hablando de mujeres que se ven físicamente bonitas. A ver, dime tú, ¿es ellos o qué es?
4: El dinero.
1: El dinero, la fama. O sea, es. Para mí no es triste realidad. Es triste realidad que no sepan cuál es la realidad. O sea, la realidad ahí está. Pero si no la conocen, eso es más triste que lo que dicen. Ah, la triste realidad, no. Triste que no sepan.
2: Chale.
5: Bravo, maestro.
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1: Pues bueno, señores. Hip, hip, Doggy. Sí. Vayan al podcast del maestro Doggy.
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0: saludos allá a Santa María, California, a el buen Chino, a Marcos Mejía y a todo el equipo que está trabajando ya en el Aztequita, a toda la banda ya, Joel Pérez y a toda la banda que anda chambeando, ya mi compa Omar en Phoenix, Arizona. Y vámonos con la parodia. Me están pidiendo, dirían los influencers, me están pidiendo qué crema me pongo. Aquí les dejo el link.
1: Ay, joder, no más.
0: Me están pidiendo una parodia, aquí les dejo el link.
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3: Hermano, les saludo del mar rorro.
4: ¡Oh, oh, oh! ¡Oh! Le salió el tiro por la culata acá con Miguel.
3: Chupa limón. Ajá. Chupa limón. Ajá. Chupa limón. Chacarrón, tan bonita que la miro cada que la veo pasar. Esa del vestido blanco me vuelve a pagallar.
5: Oye, Antonio, andas muy feliz.
3: Así es, querido hermano, es el día de las preguntas estúpidas. Si quieres hacerte una pregunta, querido hermano.
5: A ver, espérame, no te entendí.
3: Hoy es el día de las preguntas estúpidas, querido hermano. Por eso quería ver si me hiciste una pregunta estúpida.
5: Bueno, a ver, hazme la pregunta estúpida.
3: Querido hermano, ¿qué película estás viendo el otro día?
5: Bueno, la película se llama Asesinos en Serie.
3: ¿Y de qué se trata?
5: Ya lo ves, esa es una pregunta estúpida, pues ni modo de que de una mariposa que no encuentra a su madre.
3: ¡Ay, querido hermano! El otra vez estaba en el rancho, allá en Tayaguas, Zacatecas. Voy llegando, queridos hermanos, y que veo un muchacho tatuado en un caballo. Y se metió un cholo a robar, pero no era Cristian Nodal.
5: Mira, cuando yo era muy joven, le pregunté a mi mamá. Mi mamá, la que me tuvo. O sea, la abuela de Alejandro.
3: ¿Qué le preguntaste, querido hermano, a tu mamá, la que te tuvo, la abuela de Alejandro?
5: Yo le pregunté: oye, mamá.
1: Mamá,
5: ¿qué vamos a comer? Y ella me dijo: comida. Y yo le dije: gracias, mamá. Me mataba la duda de saber si íbamos a comer muebles, vasos o libretas u otra cosa. Ese día me voló los dientes.
3: De rezongón. ¿Qué es eso de rezongar a tu jefa, sí, hermano? ¿Qué vamos a comer? Comida. Ah, pensé que vamos a comer muebles. Nada más quería saber. ¿Y estás, querido hermano?
1: Déjame la silla.
5: Pensé que nos íbamos a comer el cuadro de la última cena. Sí, vieja.
3: Por eso estás en el...
5: Pero ya me salvé yo. Ya estoy en el cielo.
3: El otro día, querido hermano, estaba en el rancho, los dos potrillos. Ahí estaba en el rancho, querido hermano, llegué. Y que veo un hombre tatuado en un caballo, querido hermano.
5: Ya lo dijiste, que era Cristian Nodal.
3: No, querido hermano, esta vez era un cholo, se andaba robando un caballo. No te creas, querido hermano. Llegué al rancho yo a Zacatecas, querido hermano. Llegué muy, muy despacito. vez llegó una, estaba en el rancho, llegó una mujer. Y cuando la vi, me como que me distraje poquito. Estaba poniendo un alambre de púas ahí, por una cerca para los animales, querido hermano.
5: Estabas en el rancho y una mujer muy bonita te distrajo cuando tú estás poniendo una cerca para los animales.
3: Así es, querido hermano. Y me corté. Y me estaba saliendo sangre. Y me preguntó, uy, te salió sangre. Y le dije, no, desgraciada, es yogur.
0: ¡Ah!
3: Y de fresa.
4: Y jajaja, tú me haces carcajear.
3: Y jajaja,
4: tú me haces carcajear.
5: Estaba en el rancho de los Tres Potrillos. Ese sí es rancho. No, hadas. Y un amigo me dijo, oye Vicente, se puso muy buena la borrachera anoche. Y yo le dije, sí. Dijo, lo bueno que yo no me emborraché tanto. Y le dije, ¿cómo no? Estabas tan pedo que lanzaste a mi hámster por la ventana y gritaste, Pikachu, yo elijo.
0: ¡No!
5: Y además te subiste en mi tortuga y dije...
3: Ya me voy, querido hermano. Porque estamos en el cielo, no debes decir malas palabras, querido hermano.
5: Bueno, tienes razón. Pero sí las digo, pero sin malicia.
3: Ah, bueno, entonces vas a decir a tu madre.

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